Continuamos por cabina XFM 99.3 y damos inicio a Terror Naranja. Yo quiero decirte que hay nombres que durante los siglos la gente prefirió no pronunciar. Nombres asociados con posesiones, destrucción, tentación y fuerzas que según antiguas tradiciones estaban mucho más allá del control humano. Hoy vamos a conocer el top 3 de demonios más peligrosos de la tradición demonológica. Y empezamos con el número 3, Asmodeo. Su historia remonta a textos religiosos y tradiciones muy antiguas. Asmodeo está relacionado principalmente con el deseo, la lujuria y los excesos. Pero lo interesante es que en algunas tradiciones no se trata simplemente de un demonio que aparece para asustarte. Su peligro estaría en algo mucho más humano. Hacer que una persona pierda el control sobre sus propios deseos. Y cuando una persona deja de controlar sus deseos, puede terminar destruyendo absolutamente todo. En el número 2 tenemos a Abaddon. Aquí la historia se vuelve mucho más oscura. Su nombre está relacionado con la destrucción y el abismo. En el libro de Apocalipsis aparece como una figura vinculada al lugar llamado Abismo. Y su nombre en griego se relaciona con Apolión, el destructor. No es simplemente un demonio que persigue personas. Su propia identidad está ligada a una idea: destruir. Y ahora llegamos al número 1, el nombre que probablemente más veces has escuchado: Lucifer. La historia de Lucifer es una de las más complejas de toda la tradición religiosa. Con el paso de los siglos, su figura terminó asociándose con Satanás y con la idea del ángel que se rebela contra Dios. La imagen es poderosa. Imagina un celestial que todo lo tenía, pero que quiso elevarse por encima de su propia posición y terminó convertido en el gran símbolo de la rebelión, la tentación y el mal. Tres nombres, tres historias. Pero recuerda algo. Ninguna de estos relatos demuestra que estos seres existan. Son historias que sobrevivieron durante siglos. Pasaron de textos religiosos a leyendas, de leyendas a libros y de libros a nuestras películas de terror y o pesadillas. Así que ahora dime, si tuvieras que pasar una noche completamente solo, ¿con cuál de estos tres no te gustaría encontrarte? ¿Asmodeo, Abaddon o Lucifer? Esto es Terror Naranja por XFM 99.3.

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Regresamos a Cabina XFM y oigan, déjenme decirles que la promoción de este mes de octubre de verdad que sí va a estar bien terrorífica. 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Recuerda que el WhatsApp es el 7442-0405-25. Mi nombre es Javier Yesa y en todas partes, ponte Exa.

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Señoras y señores, esto fue Terror Naranja por XFM 99.3. Te repito, el WhatsApp 7442-0405-25, donde me podrás mandar un mensaje diciéndome de qué otro personaje terrorífico te gustaría que habláramos aquí en Terror Naranja. Oye, y una vez más te repito que todos los viernes, así es, todos los viernes a partir de mañana, vamos a estar regalando 500 pesos. Así es, 500 pesos vamos a estar regalando a todas las personas que llegan a contestar esta llamada del más acá y nos cuenten la historia de terror. Ojo, en vida real, historia de terror que haya pasado, que sí haya pasado y sea también la más votada por WhatsApp, se va a ganar 500 pesos. Muy sencillo, te lo repito de nuevo. Tú nomás para participar, me mandas un mensaje ahorita al WhatsApp 7442-040525 que diga: Javi, yo quiero participar. Tu nombre completo y un número celular al cual te pueda yo llamar, ¿ok? Te voy a registrar aquí en el sistema y el viernes, ya dependiendo con el locutor en turno que llegue a regalar este premio, hará las llamadas al azar. Si te llega a tocar a ti, tienes que contar tu historia de terror que te haya pasado, ¿ok? Que sea cierta, que dé miedo. Y las personas que le estén escuchando van a votar por la más terrorífica. Así que, pues bueno, ya será dependiendo la suerte de tu historia o que también la cuentes. Mi nombre es Javier Yesa. Nos escuchamos el día de mañana. Muchas gracias a Manny Gómez en controles técnicos. 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
3: No sé si todavía estás pensando en...

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2: ¿Cómo están? Soy Claudia Mejía. Un nuevo episodio de Ya Oíste. Esta vez yo, ahí los que me están escuchando, quiero que se pregunten: ¿hace cuánto no se desparasitan? ¿Hace cuánto no desparasitan a toda la familia, a la mascota? Creo que también es muy importante. Ahí pregúntenselo, porque hoy traemos un tema sobre parásitos. Está conmigo el doctor Jesús Manuel Rodríguez Guzmán. ¿Cómo estás, doctor?
6: Hola, ¿cómo estás? Muy bien, muchas gracias.
2: Y yo quiero saber primero, antes que nada, ¿esta parte de la cisticercosis es igual que la tenia que escuchamos por ahí? ¿Qué pasa con esto?
6: De hecho, justamente eso es algo muy interesante, que es con lo que vamos a hablar. O sea, hablar de cisticercosis realmente es hablar de una fase de lo que es propiamente un microorganismo que se llama teniasis, que es un parásito. Taenia, hay dos tipos. Algo que se le llama Taenia solium y Taenia saginata. La que vamos a abordar para hablar de cisticercosis es la Taenia solium.
2: Y me remonto al cerdo, ¿no? Porque pues la misma palabra lo dice. Pero tenemos tal vez este mito muy bien arraigado de que el cerdo no bien cocido, ¡pum!, cisticercosis. ¿Es así o no es así?
6: No exactamente. De hecho, justamente es lo que vamos

0: a abordar en este momento. Tendríamos que hablar de lo que es el ciclo o propiamente el ciclo de la cisticercosis y el ciclo de la tenia. Y hablaríamos como tal, tendremos que tener en cuenta dos cosas. El cerdo se le consideraría como un hospedero intermediario y al humano como un hospedero propiamente definitivo. Pero ¿qué pasa realmente aquí? Si hablamos realmente de lo que es el cerdo, ¿qué nos aportaría el cerdo? Realmente hablaríamos de esto. El humano o la cadena de transmisión o el mecanismo de transmisión se llama fecal oral y realmente en el humano sí ocasionaría tanto teniasis como cisticercosis. En el cerdito no ocasiona lo que es teniasis. En el cerdito solamente ocasiona lo que es la cisticercosis. En el humano, en el cuerpo humano, tendríamos este gusano. Propiamente la tenia es un gusano plano, tiene una cabeza y se caracteriza porque tiene como cuatro ventosas, es decir, cuatro como hoyitos, por así decirlo, en su cabeza. Y tiene unos ganchos que se van atando al intestino. Esto es lo que hace que realmente se fije al intestino. Pero, ¿cuál es la característica de este gusano? Este gusano es hermafrodito, se reproduce por sí mismo, tiene tanto reproductor masculino como femenino. Y es plano, y cada una de estas cositas planitas adentro alberga huevecillos. Y entonces ahí empieza el ciclo. Entonces, ¿qué pasaría con esto? ¿Sabes una cosa interesante y que me gusta mucho? ¿Sabes cuánto mide este gusano? Mide de 2 hasta 7 metros. ¿Qué? Y eso es muy interesante porque imagínate, en cada una de estas segmentos que se van formando, hay miles de huevos. Entonces, ¿qué pasa justo ahí? Justo ahí lo que hacemos es de que existen prácticas como pueden ser fecalismo a raíz del suelo. Esto es, hago popó, literal, en la tierra, donde ya sea que haya alimentos o incluso un mal manejo de las excretas, ¿no? Como, por ejemplo, vemos que sí hay un drenaje, pero ¿dónde desfragua esto? ¿Dónde irriga esto? Irriga a los vegetales que propiamente se consumen. Y entonces ahí es donde empieza lo interesante, porque entonces sabemos que existen animales que se le llaman de traspatio. Imagínate, las personas hacen popó, literal, ahí está la tierra, y los cerditos, ¿qué hacen? Están todo el tiempo jugando con sus naricitas, consumen esta tierra, los productos que están ahí, los niños salen a jugar, o incluso consumes propiamente algún alimento que haya sido irrigado con esta agua. Pero ¿qué pasa? Que en el cerdito entonces encontramos que ya propiamente en la tierra están estos huevecitos. Estos huevos propiamente la tierra no va a hacer que lleguen a la siguiente fase, que es la cisticercosis. Vamos a diferenciarlo aquí. Entonces el cerdito se lo come, esos huevitos en el cerdo sí van a ocasionar que se desarrollen hasta cisticercos, pero ahí van a quedar, no se van a formar gusanos en el cerdo. Aquí es donde viene lo interesante. El humano come la carne. ¿Y cómo sería realmente que el humano pueda realmente decir este consumo de la carne pueda ser lo que me origine? Un alimento mal cocinado. Pero si estamos hablando de que ya el huevo en el cerdo se ocasiona un cisticerco, ¿cómo se puede morir? Con una buena temperatura, con una cocción. ¿Cuánto necesito cocinar la carne de puerco para que realmente no me ocasione la infección? Por 20 minutos a más de 70 grados centígrados. Esto obviamente dependerá mucho, ¿no? Y entonces yo ya me lo como y adivina qué pasaba con estos cisticercos. Estos cisticercos es como si tuvieran una capita alrededor, un montón de cosas que son proteínas. Y entonces se desnaturalizan o que se destruyen, por así decirlo, con nuestro ácido clorhídrico. Y volvemos al mismo ciclo. Ahí está el ciclo. Pero esta es la parte interesante, porque si yo te dije de que consumimos el puerco, ya está el cisticerco, pero eclosiona con el ácido clorhídrico. Entonces dices, bueno, pero va a formar gusanos. Y ese es un ciclo de gusanos. Entonces, ¿cómo realmente se forma el cisticerco? El cisticerco es, ya no involucro propiamente al puerco, involucro el contacto yo directo humano, lo ingiero, pero ¿qué pasaría entonces ahí aquí? Que estos huevitos se van a ir a través de la sangre.
1: Entonces, ahí sí somos completamente responsables. Ya el cerdito no tiene nada que ver, porque no hubo un intermediario. Entonces, ahí sí, por completo somos responsables, porque no tuvimos la higiene adecuada.
0: Correcto.
1: Porque si dices que está en la tierra de las heces, que otra persona fue e hizo ahí, entonces llega mi hijo y empieza a jugar ahí, se lleva las manos a la boca, ahí es donde hay la infección.
0: Correcto. Si yo te hablo de cisticercos, la gente no, muy poca gente sabe, por ejemplo, que los vegetales también pueden ser una fuente de, porque realmente si te hablo de cisticercos, ¿qué te viene a la cabeza? ¿Qué se le viene a la cabeza a todos? Los cerdos. Las verduras, aunque las hayas lavado bien, la garantía está desde un buen cultivo, desde que realmente tienes una buena práctica de esto, o un buen manejo de las excretas.
1: ¿Qué hacer cuando sí nos gustan mucho las fresas, sí nos gustan mucho las ensaladas? Digo, ya hablamos de la carne de puerco, pero ¿qué sí está en nuestras manos? O sea, ¿qué tipo de medidas?
0: Si queremos consumir, a lo mejor los vegetales, no vamos a meter tanto en frutas, sino en general, todo lo que es desinfección que no sea por calor, ya sean frutas, verduras, que sean irrigadas por esto, pues sería lavado y desinfección de vegetales. ¿Qué haríamos? Pues disminuiríamos el factor de riesgo, digámoslo. ¿Cómo lo haríamos? Pues sería a lavarlo con agua potable, claramente, o sea, ya utilizar el agua que esté limpia. Y una cosa que sí vemos son diluciones con clorito, con cloro, ¿no? Que son, le llamamos diluciones de hipoclorito de sodio, que coloquialmente lo conocemos como el cloro comercial que tenemos en casa. Después de que los enjuagamos, retiramos la mayor parte de materia orgánica que a veces vemos, ¿no? Tienen tierrita y esto, lo quitamos y posteriormente podemos hacer estas diluciones con cloro. ¿Cuánto correspondería? Por un litro, estos incluso envases que tenemos de crema y demás que miden un litro de agua potable, o sea, no que sea de preferencia agua potable, claramente agua purificada, le ponemos aproximadamente 2 mililitros de cloro. ¿Cuánto sería esto? Media cucharadita cafetera.
1: También me genera duda. Hay personas que después de desinfectar vuelven a enjuagar. ¿Está bien o mejor no?
0: Depende. Depende de cómo me lo digas. Por ejemplo, si la práctica es, lo voy a desinfectar y luego le voy a querer quitar los residuos con agua de la llave. Pues, me refiero al agua corriente, pues evidentemente no sería lo correcto. El agua de la llave, aunque esté purificada, sí tiene ciertos ciertos componentes que no lo hacen tan viable, ¿no? En el contexto, por ejemplo, de que si lo voy a enjuagar, pero con agua de garrafón, con agua que a lo mejor es de filtro, de la que tenemos de la llave, de la que filtramos en casita, de estos purificadores, pues perfecto. Lo correcto sería, y de hecho así lo menciona la mayor parte de las etiquetas, solo escurrimos después de la desinfección sin ya meterlo. Aunque claro, tiene que ser dependiendo del producto que utilizamos.
1: Agradezco mucho que estés aquí para poder brindar esta información. Sí creo que nos quedó muy claro esta parte de la teniasis y la cisticercosis, que son cosas diferentes. Claro. Y que ya hablamos que el pobre cerdito solo está existiendo y no tiene la culpa. En sí o directamente, sí, claro. La higiene de manos, la higiene de tus alimentos, la cocción de tus alimentos son muy importante. Entonces, pues, gracias por quedarte hasta el final. Doctor Jesús, muchas gracias por estar aquí también.
0: Al contrario, gracias por la invitación y pues también invitarlos a que esto sea una práctica habitual, a desparasitación en casa y pues buenas prácticas higiénicas.
1: Yo soy Claudia Mejía, nos vemos en un siguiente episodio. Hasta pronto.

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0: Gracias. 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

0: con un minuto. Gracias, gracias por estar aquí con nosotros este viernes 9 de octubre del 2026. Estamos felices, estamos esta mañana desde el Teatro Juárez, aquí en la ciudad de Guanajuato, en el marco del 54 Festival Internacional Cervantino de Guanajuato. Francia, país invitado, y en el marco de esta hermosísima, preciosa ciudad en donde cada cuadra, cada metro cuadrado refleja y cuenta la historia del país. Así es que encantada en la vida de estar aquí con todos ustedes desde el Teatro Juárez. Hermoso lugar, de verdad, hermoso lugar. Si se pueden dar una vuelta aquí al Cervantino, háganlo. El programa está increíble. En un ratito más vamos a estar platicando, por supuesto, con la gente de Cervantino para que nos lo antojen todavía más, pero nada, que es un lugar verdaderamente maravilloso. Así es que invitados están a visitar Guanajuato, por supuesto, y a visitar el Cervantino, que tanta historia cuenta. Bueno, tenemos mucha, mucha información esta mañana. Gracias por acompañarnos. Y nos vamos hasta Sinaloa, en donde desafortunadamente la tarde de ayer ocurrió un enfrentamiento armado durante el horario de visita familiar en el centro penitenciario El Castillo, allá en Mazatlán. 10 personas muertas, entre ellas un niñito, un bebé de 2 años de edad que estaba visitando a su papá. 16 personas más resultaron heridas. Karina Méndez, saludos hasta Sinaloa. ¿Cómo estás? Muy buen día.
1: Hola, ¿qué tal, Ana Francisca? Buenos días. Pues te saludo y te informo que una riña registrada la mañana de ayer jueves en el centro penitenciario del Castillo, en Mazatlán, dejó como saldo 10 personas fallecidas y 16 internos lesionados, así lo informó la Secretaría de Seguridad Pública en Sinaloa. Escuchemos al secretario Sinué Téllez.
2: La Secretaría de Seguridad Pública de Sinaloa informa que el día 8 de octubre, el director del Centro Penitenciario del Castillo me informó que se registró una riña al interior de las instalaciones en la que lamentablemente perdieron la vida 9 personas privadas de la libertad y un menor de edad que se encontraba de visita, y 16 personas privadas de la libertad resultaron heridas, las cuales ya fueron trasladadas a recibir atención médica prehospitalaria. Tras estos hechos, el grupo interinstitucional actuó para controlar la situación. Actualmente el centro penitenciario se encuentra bajo control y se mantiene la presencia de las autoridades para garantizar la seguridad de dicho centro.
1: De acuerdo con el reporte oficial, 9 de los muertos eran internos y la 10ª persona era un niño de 2 años, que lo acabas de comentar, que se encontraba pues de visita en el penal. Los 16 internos que resultaron heridos fueron trasladados para recibir atención médica. Los nombres de las personas que perdieron la vida fueron Elías, Jesús Adrián, Eduardo, Teodoro, Anselmo, Jesús Alejandro, Ricardo Alfonso, José Alejandro, José Manuel y Rafael, quien era el menor. Cabe mencionar que las autoridades confirmaron el hallazgo de 2 armas cortas en el interior del penal, por lo que se investiga cómo fue permitido el ingreso de estas. Tras el incidente, elementos del grupo interinstitucional intervinieron para controlar la situación, y bueno, la Fiscalía General del Estado fue notificada y se encarga de realizar las investigaciones correspondientes para esclarecer los hechos y determinar las responsabilidades. También las autoridades pues suspendieron la visita programada para ayer jueves con el propósito pues de salvaguardar la integridad de las personas que estaban en el interior del penal, y hoy no han indicado si suspenden las visitas o continúan. Y bueno, la Secretaría de Seguridad Pública indicó que el resto de la población penitenciaria se encuentra con bien, y pues bueno, nos gustaría que el secretario de Seguridad, quien es una persona que no es muy pública, no le gusta dar como muchas declaraciones y así, pues explique qué fue lo que pasó en realidad, porque era un día de visitas. Los familiares afuera del penal entraron en crisis, los que no habían podido entrar, tumbaron una valla porque no decían qué era lo que estaba pasando ni quiénes eran los fallecidos. Entonces, pues bueno, la situación, de hecho, el hecho fue en la mañana, y hasta en la tarde, ya muy tarde, el secretario de Seguridad salió a dar información. Había sido preliminar, decían 2 muertos, 3 muertos, el de comunicación decía que todo estaba controlado y que estaba en orden, y bueno, pues al final fueron 10 los fallecidos, Ana Francisca.
0: Lo que es muy notorio, Karina, es evidentemente que Mazatlán se ha convertido en las últimas semanas en un foco absolutamente rojo y el epicentro de esta lucha entre estas dos facciones. O sea, eso queda absolutamente claro que está ocurriendo en Mazatlán.
1: Sí,

0: Ojo con este dato, reaccionando al tema de la muerte de este niñito, de este bebé de 2 años que estaba visitando a su papá. En el país, el 67% de los niños que están en contacto con centros penitenciarios han presenciado un motín o una riña durante el tiempo que están en, pues, las visitas familiares. 67%, o sea, casi 7 de cada 10 niños lo han hecho. Claramente no hay protocolos suficientes para proteger a estos niños. Este centro penitenciario obtuvo en 2025 una calificación de 5.5, o sea, reprobado de 5 de 10. En el Diagnóstico Nacional de Supervisión Penitenciaria de la Comisión Nacional de los Derechos Humanos, ya estaba reprobado en el 2025, y el documento de la CNDH expone deficiencias relacionadas, obviamente, con el tema de la seguridad, obviamente con el tema de quién gobierna en estos penales, quién está al cargo de la seguridad y quién toma las decisiones realmente dentro de los penales, la prevención de incidentes violentos, los servicios de salud con los que cuentan también los presos y la atención a grupos en situación de vulnerabilidad. Así es que estaba, digamos, el caldo perfecto de cultivo para que algo así pudiera ocurrir, y desafortunadamente, pues esto, tenemos 10 personas muertas, entre estas un niño de dos años. Bueno, y en el tema de salud, ha estallado la crisis en el sector salud. No hay acuerdos con autoridades y trabajadores sindicalizados del Seguro Social. Están exigiendo abasto de medicamentos, insumos, material de limpieza, aumentos salariales también de un 10%. Abandonaron las mesas de negociación que estaban en la Secretaría de Gobernación de la Ciudad de México y arrancaron un paro nacional en varios estados del país. El paro es de forma parcial. En este momento, la Ciudad de México y varios lugares, pues es un verdadero caos vial. En la Ciudad de México continúa cerrado Paseo de la Reforma en ambos sentidos, a la altura de Toledo. También se reportan bloqueos en el Estado de México, en San Luis Potosí, en Querétaro, en fin. Estaremos platicando y yendo a todos los lugares en donde en estos momentos hay justamente manifestaciones de trabajadores del sector salud, y por lo pronto esto es parte de lo que decía uno de los trabajadores el día de ayer.
1: En contubernio, el sindicato y la Secretaría de Gobernación nos dieron la espalda. Estuvieron trabajando en conjunto en esa cita que nos hicieron y nos dieron un rotundo no, haciéndonos perder el tiempo y así, haciéndonos molestar, haciendo una serie de irregularidades en esa cita.
0: Bueno, vamos a ir con ello, por supuesto, en un ratito más. Cora de Jesús Rodríguez, vocera del Grupo de Madres y Padres de Niños con Cáncer allá en Veracruz, anunció que va a presentar una queja formal ante la Comisión Estatal de los Derechos Humanos en contra de la gobernadora del estado, la morenista Rocío Nale, por intimidación, amedrentamiento institucional y veto en el Hospital Infantil de Veracruz. Parte de lo que dijo Cora, con quien hemos platicado ya en este espacio.
2: Lo que está pasando dentro de nuestro hospital, hoy se sienten con el valor de correrme, pero pues para poder llegar a donde está la señora Rocío Nale, tuvieron que votar muchos, ¿no? Entonces no está por su bonita cara, está porque votó la gente. Entonces yo creo que como gobernadora, su obligación y servidora pública era haberme atendido y haberme escuchado, no haberme tratado de esa manera. Nosotros ahorita en el proceso de que vamos a levantar nosotros una denuncia contra lo que es la estancia de IMSS Bienestar, porque obviamente están corriéndome del hospital. Posteriormente voy a denunciar a lo que son a las áreas administrativas, directivas, policías y todas las personas que me agredieron, que obviamente yo lo único que quería era acercarme a conversar y poder hacerlo, y no tenían por qué vetarme porque no estamos en un hospital privado, es un hospital público, es del gobierno, es para los veracruzanos y es nuestro hospital, no es de la señora Rocío Nale.
0: Más adelante iremos con Cora nuevamente para ver cómo está la situación allá. Y volviendo al tema de seguridad, Sara Carter, la directora de la Oficina de Política Nacional de Control de Drogas de los Estados Unidos, lanzó una nueva advertencia muy dura a funcionarios que estén colaborando con el crimen organizado en México. Parte de lo que dijo Sara Carter.
3: El presidente Trump ha sido muy claro. Si ayudan o son cómplices de los cárteles, si colaboran con los cárteles, si colaboran con organizaciones terroristas extranjeras, no nos importa si son gobernadores o si son las personas que trabajan en la plaza en una pequeña tienda. Los encontraremos, iremos tras ustedes y nos aseguraremos de que paguen las

0: consecuencias.
1: Y quien estuvo en Culiacán, Sinaloa, fue el expresidente Vicente Fox, que exigió prisión para Rubén Rocha Moya, gobernador con licencia de Sinaloa, y el senador independiente, morenista, no morenista, que sigue votando Morena, Enrique Insunza.
2: Quiero el mandado a tal Moya Palencia y a Riquelme al calabozo de los blancos, allá en Brooklyn, Nueva York, donde deben de estar por el resto de sus días. Van a estar ahí junto con sus compinches, con sus compadres, Caro Quintero, Carrillo Fuentes, el Mayo Zambada y el dictador Maduro. Esos van a ser sus compañeros del futuro. ¿Por qué la bruja Claudia y la brujana los esconden y protegen junto con el otro que está allá en la selva tabasqueña? ¡Ay, se los haiga!, decimos en el rancho. Y quienes podemos llevar el mensaje de la esperanza a todos los rincones de esta bendita tierra de Sinaloa, tenemos que tener un propósito. Y el propósito es muy simple: correr esos güeyes de aquí y traer democracia y libertad y lograr ciudadanía extensa, firme, exitosa. Hay que terminar con este cáncer, con este mal gobierno.
1: Bueno, parte de lo que dice Vicente Fox, decía Moya Palencia era diplomático mexicano, pero no, más bien es Rubén Rocha Moya, por supuesto, a quien se estaba refiriendo. La presidenta Sheinbaum encabezó en Palacio Nacional una reunión con el embajador de los Estados Unidos, Ronald Johnson, por supuesto, en el marco también se dio esta reunión, en el marco de los días pasados, esta polémica por la asistencia de Ronald Johnson a la ceremonia de primera piedra de una academia policial en el estado de Querétaro, que tanto debate y polémica y enojo por parte de la presidenta generó, pero bueno, parte de lo que ocurrió en Palacio Nacional. Hatsiri Magallanes, buenos días.
3: ¿Qué tal, Ana? Buen día. La presidenta Claudia Sheinbaum se reunió el día de ayer con el embajador de Estados Unidos, Ronald Johnson, también con integrantes de la Cámara de Comercio estadounidense en Palacio Nacional. De acuerdo a la mandataria, en el encuentro conversaron sobre la confianza en México que asegura la inversión de empresas estadounidenses. Vía redes sociales, la jefa del Ejecutivo destacó que también se planteó la importancia de mantener la relación comercial para el bienestar de ambos países. Y bueno, al término del encuentro, el presidente del Consejo Coordinador Empresarial, Manuel Medina Mora, relató que la propuesta busca dar certidumbre a los inversionistas y también permitir que crezca la relación comercial bilateral. El representante del sector privado del país señaló, pues, que hay preocupaciones sobre seguridad, certeza jurídica y disponibilidad de energía, esto entre los empresarios estadounidenses. Y bueno, también en cuanto a la revisión del T-MEC, dijo que fue presentada como una de las principales preocupaciones del sector empresarial de aquel país. También sostuvo que una renovación de largo plazo con periodos definidos para revisar el acuerdo, pues, permitiría a las empresas contar con mayor claridad.
4: Avanzando en la revisión del Tratado de Libre Comercio, el T-MEC, como saben, pues en este proceso de revisión, el T-MEC ya se extendió menos 11 años, 10 años más, con revisiones anuales, y en lo que nos estamos enfocando es en la negociación de la reducción de los aranceles de la sección 232 que afectan al sector automotriz, al acero, al aluminio, al cobre y a los componentes.
5: ¿Y qué les dijo el embajador Johnson? ¿Cómo tomó estos comentarios de parte del sector mexicano?
4: Sí, digamos que la postura del embajador Johnson es muy clara en el sentido de que ha habido esa cooperación para una frontera segura, la más segura que se haya tenido en los últimos años entre México y Estados Unidos. También que se ha reflejado estas acciones de seguridad de México en la disminución del tráfico de fentanilo.
3: El reporte que tenemos, Ana.
1: Muchísimas gracias. Gracias, Hatsiri. El secretario de Seguridad Federal, Omar García Harfuch, compareció en privado ante la Junta de Coordinación Política de la Cámara de Diputados. Una de las declaraciones que llama la atención fue el tema de las aspiraciones presidenciales rumbo al 2030. Ya estamos hablando de aspiraciones presidenciales a 4 años de las elecciones federales. El coordinador del Partido Verde en el Senado, aquí se los platicábamos hace un par de días, Manuel Velasco, lo destapó como posible candidato del Partido Verde, lo llamó el Pedro Infante de la política, y decía que si no iba por otros partidos, el Verde estaría encantado de la vida de poder ponerlo en la boleta presidencial en las elecciones del 2030. Esto es lo que dice Omar García Harfuch.
0: Lo digo con toda transparencia, la tarea que y la oportunidad que me dio la presidenta Claudia Sheinbaum de servir como secretario de Seguridad no permite una agenda paralela, y menos cuando tenemos delitos tan delicados como personas desaparecidas, extorsión, etcétera, pues sería una falta de respeto de mi parte para las víctimas y para mis propios compañeros que están trabajando a lo largo y ancho del territorio nacional, estar pensando en otras cosas que no sea lo que es mi trabajo.
1: Por cierto, dice hoy el Templo Mayor del Reforma que la visita de Omar García Harfuch a la Cámara de Diputados fue así como la de un rockstar, porque tan pronto se bajó de su vehículo ya se escuchaban gritos de las trabajadoras de la Cámara que pedían saludos, pedían besos. Quienes dieron la nota, dice el Templo Mayor, fueron diputadas morenistas que hicieron hasta lo imposible por acercarse a Omar García Harfuch y sacarse la famosa selfie con él. Lo que queda claro, dice el Reforma, es que no solamente en el Partido Verde andan candidateando a Omar García Harfuch, sino que hay muchos morenistas entusiasmados que ayer lo dejaron, ver. Omar García Harfuch, ya pasando a temas más serios, Omar García Harfuch también habló sobre estas grabaciones de los supuestos nexos entre los hermanos Amílcar y Luis Alberto Olán, amigos de Andy López Beltrán, con Iván Casarín Molina, alias El Tanque, este individuo detenido esta semana en el estado de Jalisco. Y dice Harfuch que efectivamente estas grabaciones forman parte de las investigaciones en contra del presunto operador del cártel Jalisco Nueva Generación, aunque dice que no hay investigación específica abierta en contra de los hermanos Olán, parte de lo que dijo Harfuch.
0: Desde ahí inicia la búsqueda de él y de su hermano está detenido. Posteriormente este sujeto sube en la, digamos, en la escalera o en la estructura de este grupo criminal y se convierte en jefe regional de Tabasco, Oaxaca, Puebla y Veracruz, relacionado con delitos de huachicol, extorsión, homicidio y privación ilegal de la libertad. Por eso es por lo que nosotros los detuvimos, más otros delitos que es buscado en Estados Unidos, me parece. Sobre el sujeto que usted menciona, lo único que tenemos también al momento es la grabación de la nota periodística, pero también, pues, por supuesto, todo forma parte de las investigaciones correspondientes y será la propia Fiscalía General de la República quien determine quién más será investigado en este caso.
1: Lo que no hay, eso sí, lo que no hay, porque comparecieron en diputados, subsecretarios de Hacienda y funcionarios del SAT, no hay investigaciones en torno a la riqueza enorme que en poquísimos años tuvo el amigo cercano de Andy López Beltrán, el famoso Amílcar Olán, que resulta estaba en Suiza, ahora no se sabe en dónde está, pero pues no hay investigaciones en torno a su dinero, en torno a el tema del lavado de dinero, en tema del impuestos, en fin, nada de eso ha trascendido. En asuntos políticos, el coordinador de diputados del PT en justamente en Cámara de Diputados, Reginaldo Sandoval, perfiló al senador por Morena, Raúl Morón, como virtual candidato de su partido a la gubernatura de Michoacán. Esto quiere decir que el PT estaría rompiendo con Morena en Michoacán. Es un dato importante porque Morena ya determinó que era Carlos Torres Piña, ex fiscal michoacano, quien sería el candidato para las elecciones del año que entra. Y el senador con licencia por Morena, Félix Salgado Macedonio, desmintió las versiones de que estaría siendo postulado también por el Partido del Trabajo a la gubernatura de Guerrero. Esto es parte de lo que dijo Salgado.
6: Han estado diciendo que yo me voy de candidato a gobernador por el PT. Eso es lo que han estado diciendo. No, señoras y señores, no es cierto. No, yo soy de Morena y estoy en Morena y aquí voy a seguir en Morena. Yo no estoy luchando por un cargo.
1: Bueno, Citlali Hernández habló sobre el tema de los dichos del dirigente del PT, Alberto Anaya, en torno a que Morena estaba cediendo a presiones de los Estados Unidos para nombrar a ciertos perfiles como candidatos para las elecciones del 2027. Esto es lo que dijo Citlali Hernández.
7: y tenemos que hacer todo lo posible, a pesar de las discusiones que tenemos abiertas, de ir juntos en la próxima elección. Y no está aquí el profe, de manera fraterna se lo quería decir, difiero en lo que hace unas horas o ayer declaró, no estamos bajo presión de los gringos, no estamos cediendo a ningún grupo de interés. Me parece que tenemos que actuar con mucha altura de miras y créanme, lo reconozco.
1: Bueno, la jueza en retiro, Marta Magaña, compareció finalmente ayer ante el Tribunal de Disciplina Judicial. La acusaron en su momento, y por eso está compareciendo, de haber otorgado una de las primeras suspensiones en contra de la reforma judicial. Dice Marta Magaña, la audiencia fue verdaderamente inquisitorial. René Cruz, me da gusto saludarte. Buen día, buen viernes.
8: Igualmente, Ana, amigos del auditorio, muy buenos días. Así es, Marta Magaña López, jueza en retiro, compareció ayer ante el Tribunal de Disciplina Judicial como parte del procedimiento que se inició en su contra por haber otorgado una de las primeras suspensiones contra la reforma judicial. En la entrevista previa al inicio de esta audiencia, la cual se realizó por videoconferencia desde Madrid, España, Magaña López, Ana, sostuvo que este caso representa un parteaguas para visibilizar que un tribunal no puede juzgar los criterios de quienes imparten justicia. Escuchemos.
9: No puede haber un tribunal que juzgue los criterios de los juzgadores, porque se rompe la independencia judicial, que es uno de los baluartes de nuestro país. Nosotros nos hemos regido por estándares internacionales y estos se tienen que respetar, no solo en los juicios que llevamos día a día todos los compañeros jueces y juezas, sino también en los que tienen que aplicar con mayor razón el Tribunal de Disciplina.
8: Tras asegurar que está tranquila, Marta Magaña dijo que sostiene los argumentos que la llevaron a conceder la medida cautelar. Al término de esta audiencia, Ana, la cual, por cierto, se realizó a puerta cerrada y sin la presencia de los integrantes de la Comisión de Disciplina, Marta Magaña señaló que las descalificaciones presidenciales no sustituían los medios legales para combatir la suspensión que otorgó. Así lo dijo.
9: Las descalificaciones desde la tribuna presidencial y el rechazo de la mayoría parlamentaria no sustituían los medios legales para controvertirla. Honrar a nuestra patria no consiste solamente en pronunciar discursos sobre la Constitución, sino en tener el valor de representarla y defenderla.
8: Mientras Marta Magaña comparecía a las afueras de la sede del Tribunal de Disciplina, se dieron cita juezas y jueces, tanto en activo como en retiro, para externarle su apoyo a Marta Magaña y para exigir que se respete la Constitución y la imparcialidad. Así las cosas, Ana, se prevé que en aproximadamente 15 días, pues el Tribunal de Disciplina Judicial dé a conocer su resolución y pues se conozca si va a imponerle algún tipo de sanción a Marta Magaña luego de haber otorgado esta suspensión contra la reforma judicial. Ana, el reporte que tengo.
1: ¿En cuánto tiempo estaría lista la decisión?
8: Aproximadamente 15 días, Ana.
1: En 15 días, ok. Uh-huh. Bueno, pues estamos pendientes. Gracias, gracias, René.
8: Buen fin, Ana.
1: Abrazo igualmente, muy buen fin. Oigan, me está llegando una imagen, qué impresión lo que está pasando en una de las calles, Manuel González, la calle Lerdo, a la altura de Manuel González, en la unidad habitacional Tlatelolco. Un socavón, ¿qué les digo socavón? Un boquete se hizo en el pavimento, y háganse de cuenta que le aventaron un coche desde el espacio, o sea, se cayó este coche a este socavón. Afortunadamente no se reportan personas lesionadas hasta el momento, me parece que no hay personas lesionadas, pero muy impresionantes las imágenes, así es que bueno, es lo que está pasando también esta mañana en la ya muy congestionada Ciudad de México por el tema de las manifestaciones del sector salud. En un ratito más estaremos, por supuesto, con todo el reporte. Nos vamos a la pausa. 5543-77125, nuestro WhatsApp aquí en cabina. Saludos desde el Teatro Juárez, aquí en el marco del Festival Cervantino, en la hermosísima ciudad de Guanajuato. Vamos a la pausa, tenemos mucho más al volver.

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12: AT&T de Arlington cayeron 24-16 frente a los Bucaneros de Tampa Bay, que obtuvieron su primer triunfo de la temporada. Bucky Irvine corrió para 165 yardas, la mayor cifra en su carrera, incluido un acarreo de 72 yardas que preparó la escena para la anotación que le dio la ventaja definitiva al conjunto de Tampa Bay. Dak Prescott, en el cuarto, encabezó una serie ofensiva de 99 yardas, lanzó un pase anotación, pero después sufrió su segunda intercepción y los vaqueros terminaron perdiendo el partido. Así que mal comienza la semana para los vaqueros de Dallas y ahora están afrontando ya una temporada de números negativos. Bueno, en el béisbol de las grandes ligas, el conjunto de los Chicago White Sox desperdicia una oportunidad. Las medias blancas ayer jugaban en casa y perdieron 9-5 frente a los Guardianes de Cleveland. La serie, esta serie por la división o serie divisional en la Liga Americana, dará al contendiente pendiente al rival de Tampa Bay en la serie por el campeonato de este circuito. 9-5 el triunfo de Cleveland, 2-2 la serie. Van a jugar el sábado en Cleveland, así que los Guardianes tendrán oportunidad de prácticamente pues darle la vuelta después de que estaban contra la pared perdiendo 0-2 el compromiso. Y hablando de la Major League Baseball, hay algunas propuestas que ha hecho las grandes ligas. Recuerden que el contrato colectivo entre los equipos y el sindicato de jugadores expira el 1 de diciembre de este año, con lo cual se especula que habrá una huelga. El punto principal es que quieren un tope salarial los dueños de equipos y el sindicato se opone. Un límite salarial como el que existe en la NFL, en la NBA también. Pero bueno, la nueva propuesta, bajar de 162 a 154 partidos sin reducir el salario de los jugadores. Ronda del comodín, el tercer sembrado de cada liga, que será el campeón divisional con el tercer mejor récord, podrá escoger entre el quinto y sexto clasificado. La serie divisional también algunos cambios, sobre todo que serán en lugar de 0-5 juegos a 7 juegos, el que gane 4. Más opciones para los lanzadores, descanso antes de los juegos 5, 6 y 7. Más televisión, nuevas rivalidades. Ahí está. Vamos a ver si el poderoso e infranqueable sindicato de jugadores de grandes ligas realmente acepta esta propuesta. Yo creo que va a ser bien complicado. Bueno, por cierto, los Dodgers y los Cerveceros ya tienen fecha para comenzar la serie por el campeonato de la Liga Nacional. El domingo por la tarde en Milwaukee, el primer partido. El lunes el segundo en Milwaukee. Viajan el martes para jugar a partir de el miércoles ya en el Dodger Stadium, la continuación de esta serie. Vamos con los temas de FIFA. Bueno, ya saben que no hay final para eso. Gianni Infantino promete apoyos de la FIFA a federaciones de África en busca de votos. Todo en camino al 18 de marzo. Pero la UEFA, el presidente de la UEFA, Alexander Seferin, comunicó a las 55 asociaciones nacionales miembros del organismo que se presentará a una última reelección el año siguiente. Y también creen, dicen en la UEFA, que no bastará por sí sola la reforma institucional y se insiste en un nuevo liderazgo, es decir, pues van por la cabeza de Gianni Infantino. En el fútbol mexicano, Alberto Castellanos, que es presidente de la UDG, reaccionó ante los rumores que indican que habrá en el 2030 una expansión y que el equipo universitario podrá comprar una franquicia, un lugar en la Liga MX. Esto obviamente después también del anuncio del Atlas, que tendrá un nuevo estadio también ese año, en el 2030, que además ha construido en territorio de la universidad, con lo cual va a invitar a la UDG que comparta el estadio. Se especula que la UDG pues sería invitada a participar en la Liga MX, pero Castellanos dice que no, que de ninguna manera, que ellos quieren ganar el ascenso en el campo de juego como tiene que ser. Bueno, cerrando el fútbol mexicano esta noche, obviamente ya entrando en un terreno que empieza a ser definitivo, con algunos partidos interesantes. Por ejemplo, mañana en la cancha del Estadio Banorte, el América recibe al conjunto de los Rayados del Monterrey, partido también interesante. Se juega el clásico tapatío entre Chivas y Atlas, también mañana sábado, y el domingo en un duelo que realmente está caliente por la situación de Pumas, el equipo universitario recibe a la Máquina Celeste de Cruz Azul. El mexicano Isaac de El Toro tuvo una actuación buena en Piamonte, en la clásica de Piamonte, después de que en los últimos kilómetros, a 18 de la meta, se despegó. Al final lo alcanzó el pelotón, terminó junto con el pelotón, pero fue un buen intento. Un Del Toro que dice que tiene problemas con la rodilla después del campeonato mundial, que le costó también mucho trabajo adaptarse a lo que ha sido el regreso a Europa. En fin, la carrera más importante, la última del año, será el gran clásico de Lombardía, uno de los llamados trofeos del ciclismo profesional. Mañana se corren 238.1 kilómetros desde Bérgamo hasta Como, con 4.845 metros de elevación. Así que ahí es una etapa realmente monstruosa. No está el multicampeón de esta vuelta o de este monumento, que es Tadej Pogačar, con lo cual Isaac del Toro estará obviamente entre los grandes favoritos. 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Muchas gracias, Ana Francisca. Saludos allá hasta Guanajuato.
13: Muchísimas gracias. Gracias, David. Las 7:37 a.m.
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13: Bueno, a ver, ojo lo que está ocurriendo en el sector salud del país. A todo, pues todo parece indicar, todo apunta a que se generó una crisis durante... ¿Cuánto tiempo llevamos hablando de desabasto de medicamentos, de desabasto de insumos, de falta de material básico en los hospitales del país para atender a la gente? ¿Cuánto tiempo llevamos hablando de esto? Pues no sé, años. A estas alturas llevamos ya años en esta conversación. A todo esto se le está sumando además una demanda por parte de trabajadores sindicalizados del sector salud de un aumento del 10% a sus salarios. Pero caray, en un ratito más vamos a estar riéndonos hasta Veracruz, en donde el tema del desabasto de medicamentos y de insumos básicos para atender a niñas y niños con cáncer se ha convertido en una verdadera tragedia. Para que me entiendan, en Veracruz tenemos el testimonio de una niña que no se puede tratar adecuadamente porque no hay batas limpias para poder atenderla y cambiarla y que esté limpia esta chiquita que está... pues que está con leucemia, está con esta enfermedad. A ese nivel llega el tema del desabasto en algunos lugares del país, y los trabajadores del sector salud pues parece ser que han decidido decir basta. Hay afectaciones, como ya les dijimos, en varios estados de la República, movilizaciones que durante la madrugada se estaban generando y se estaban organizando, ya llegaron a las calles de distintas ciudades del país, y estamos contigo, Juan Carlos Alarcón. Platícanos qué está ocurriendo en esos términos en el Valle de México, en la Ciudad de México. Juan Carlos, ¿cómo estás? Buen viernes.
16: Gracias, Ana Francisca, es un placer saludarte y a todos muy buen día. Trabajadores sindicalizados y jubilados del Instituto Mexicano del Seguro Social desplegaron una amplia movilización que mantiene bloqueos en vialidades en la Ciudad de México, principalmente sobre el paseo de la Reforma, donde continúa el cierre vehicular en carriles centrales del Paseo de la Reforma, en el tramo de la calle Lieja y la glorieta de la Diana Cazadora, así como el bloque de carriles laterales de poniente a oriente. Trabajadores de esta institución se mantienen en plantón frente a la sede de ese organismo luego de que las pláticas en la Secretaría de Gobernación no prosperaron. De hecho, ayer por la noche los inconformes bloquearon varios puntos de la ciudad como Viaducto y Troncoso, Politécnico y Fortuna, Avenida Tláhuac a la altura del Metro Olivos y la calzada de Tlalpan cerca de Villa de Cortés. También cerraron la vialidad sobre la calzada de Tlalpan y Huipulco, así como Plutarco Elías Calles y la Primero de Mayo. En todos estos puntos se localizan clínicas regionales del Instituto Mexicano del Seguro Social. Este viernes se prevé que continúen los cierres a la vialidad en ambos sentidos del paseo de la Reforma en carriles centrales, lo que complica la circulación en esa y otras avenidas circundantes. La protesta de trabajadores y jubilados del Seguro Social se realiza de manera pacífica. Hasta el momento no se han registrado incidentes de violencia. Policías de tránsito de la Secretaría de Seguridad Ciudadana llevan a cabo un dispositivo vial para agilizar la circulación vehicular y evitar que los automovilistas lleguen a ese punto de bloqueo y verdaderamente que está pues muy complicada el desplazamiento vehicular sobre los carriles centrales del Paseo de la Reforma, ya que aquellos que vienen de la zona del Ángel de la Independencia y pretenden llegar hacia el circuito interior, pues ahí van a encontrar ya un bloqueo a la vialidad y no es posible seguir solo por el tramo de carriles laterales, es decir, de la Diana Cazadora hacia el circuito interior. En el lado opuesto, Ana Francisca, lo que corresponde al Bosque de Chapultepec, pues ahí la circunstancia es distinta, la vialidad está totalmente parada, cerrada, debido a este corte vehicular que hacen los trabajadores del IMSS en este punto donde se localiza la calle de Lieja y también la glorieta de la Diana. Y es el reporte que tengo.
13: Muchísimas gracias, Juan Carlos. Estamos pendientes. Cualquier cosa, volvemos en las próximas horas. Gracias.
16: Con todo gusto. Muy buenos días.
13: Te mando un abrazo. Muy buenos días. Nora Bucio, ¿qué es lo que están exigiendo? ¿Qué es lo que están pidiendo trabajadores del sector salud? ¿Cómo estás, Nora? Buen viernes.
17: Ana, te saludo con muchísimo gusto y de la misma forma a la audiencia. Te comento que trabajadores sindicalizados y jubilados del IMSS anunciaron su intención de realizar un paro nacional y una asamblea extraordinaria para acordar medidas de protesta luego de que tras 7 horas de negociación no alcanzaron acuerdos con el sindicato y la Secretaría de Gobernación. El líder de los jubilados, Vinicio Hernández, denunció que al interior de la CEGOP fueron incluso amedrentados y retenidos ante su negativa de aceptar una consulta nacional con la base trabajadora para validar asuntos como el aumento salarial del 2.9%. Si me lo permites, escuchamos al conocido como jefe Vini.
18: Compañeros, vamos a reunirnos para sacar un comunicado nacional. Vamos a formar una asamblea nacional. Vamos a reunir las firmas para pedir la destitución de Rafael Olivos. Vamos a demostrarles que el sindicato toma los trabajadores y que no nos vamos a rendir. ¡Fuera Olivos! ¡Fuera Olivos! ¡Fuera Olivos!
17: Tras varias horas de espera, un grupo de trabajadores decidió desangrarse frente a las puertas de la Secretaría de Gobernación, mientras que otros bloqueaban accesos y Paseo de la Reforma y Avenida Cuauhtémoc. Entre las demandas de este sector destacan insumos médicos para trabajar, la renuncia de su líder sindical Rafael Olivos y que se les garantice que no habrá represalias en su contra por movilizarse, entre otras cosas. Posteriormente, el secretario de Conflictos del sindicato, Jesús Adrián Manjarres, anunció que el próximo 14 de octubre se realizará un congreso para recoger la opinión de todos los trabajadores. Escuchemos a este líder sindical.
19: El próximo 14 de octubre habrá una consulta nacional mediante el cual las trabajadoras y los trabajadores expondrán a través del voto libre, personal, directo y secreto, y que cada compañera y cada compañero tendrá la oportunidad de conocer la información, analizarla y expresar su voluntad. Y quiero hacer un llamado muy puntual, que nadie pretenda sustituir la voluntad de la base trabajadora, ni la dirigencia, ni un grupo, ni una persona puede hablar en nombre de todos.
17: Los trabajadores del IMSS anticiparon que será a través de una reunión a puerta cerrada donde se definan las próximas acciones, donde no se descartan cierres viales y para medidas como destituir al actual líder Rafael Olivos y evitar la consulta del próximo 14 de octubre. Finalmente te comento que Paseo de la Reforma e Insurgentes son posibles afectaciones en cruces principales, además de Bucareli y Abraham González, donde hay una presencia de un plantón frente a la Secretaría de Gobernación. Calzada de Tlalpan es otra posible complicación a la altura de la estación Villa de Cortés y las manifestaciones también se registran en Oaxaca, Querétaro y Guanajuato, principalmente en los municipios de Celaya y León. Sin embargo, se estima que en las próximas horas podría extenderse a otros estados de la República. Ana, la información.
13: Muchísimas gracias. Gracias, Nora. Estamos en comunicación. Cualquier cosa, volvemos contigo.
17: Seguimos pendientes. Muy buenos días.
13: Muchísimas gracias. Buenos días. Tengo en la línea telefónica Miroslava Vargas, enfermera conocida en redes sociales como la superenfermera, que es una de las trabajadoras que forma parte de estas protestas. Gracias, Miroslava, por conversar con nosotros esta mañana.
20: A sus órdenes, buenos días.
13: ¿Cómo están las cosas? Platícanos.
20: Mira, ayer estuvimos en reunión que inició aproximadamente 11:30 porque la cita fue a las 11:00. y había una cita en una negociación. Primeramente hicimos un paro el 24 de septiembre en circuito. Después hacemos un paro el 1 de octubre pidiendo que se nos atendiera. Y el sindicato pues cerró sus puertas y todos pues se pusieron en valla, todos los representantes del comité. Y pues no pudimos acceder a entregar las peticiones de una forma ordenada. Con esta situación, diferentes estados de la República que hicieron presencia empezaron a desesperarse ya como a las 7, 8 de la noche y pues empezaron a buscar la manera de abrir, porque nosotros los trabajadores somos los que sostenemos ese edificio del comité. Entonces es nuestra casa y son nuestros representantes, y como nuestros representantes, pues que nos cierren la puerta, se nos hace algo tan, tan injusto y no está apegado a los estatutos que dicen el contrato colectivo.
0: Ahora, Miroslava, esto que dicen es un paro parcial, ¿cómo se manifiesta?
20: Mira, ¿en qué empezamos se va a manifestar? Nosotros a sacar un representante por cada sección, que hay una sección en la República Mexicana. A veces en la Ciudad de México hay más secciones porque es más grande la Ciudad de México. Entonces pedimos un representante con un suplente. Entonces un representante iba a estar en la mesa de toma de decisiones, pero a la Secretaría de Gobernación tuvo que intervenir el día 1 de octubre porque no había una solución a nuestras peticiones. Entonces pues le llamaron a la policía para que pues detuviera un poquito el desorden que ellos mismos provocaron. O sea, al tener a la gente ya agotada en plantón pidiendo que se nos abriera, o sea, la gente quería entrar en orden, pero también yo creo que ellos se espantaron, que es muchísima gente, que minimizan ellos, que éramos mil, no es cierto, éramos muchísimos, éramos más de mil, unos 1,500, pero al ver esta situación de negativa, entonces se hace una reunión con Gobernación donde establecemos que Gobernación sea intermediario en una mesa de diálogo, pero en esta mesa de diálogo vimos a Gobernación más inclinado o con más comunicación con ellos. Como fue transcurriendo la reunión, a veces veíamos al representante de Gobernación parcial, a veces imparcial, a veces parcial, a veces imparcial. Entonces también nosotros nos sentimos también agraviados por la secretaría. Entonces pues al ver que el secretario empieza a platicar con nosotros, que empieza a hablar que el 1%, no que el 2%, que porcentual, nosotros le decíamos háblanos en pesos y nosotros llevamos nuestras peticiones,
0: ya.
20: Que se hiciera un nuevo Congreso Nacional, que se el salario, se revisara el tabular. Entonces pues nos dieron muchas vueltas, por eso no lográbamos concluir.
0: Ahora, dime una cosa, Miroslava, ¿es un tema mayoritariamente laboral, digamos, de mejorar sus condiciones laborales, o es un tema de no podemos trabajar con este desabasto, no podemos trabajar sin medicamentos, sin insumos básicos? ¿De qué se trata? Digamos, un poco para valorar en dónde estamos parados.
20: Ya es un hartazgo ya de todo, porque por ejemplo el estado de Chihuahua, cuando llegó y conoció mi hospital, me dijo, oye, allá no tenemos punzocar, tenemos de a uno. Entonces la situación de los hospitales es muy distinta, es muy particular cada hospital. Aquí, por ejemplo, yo te puedo hablar de Carlos MacGregor en la Ciudad de México, lo que no tenemos es personal, la plantilla está incompleta, entonces nuestra carga de trabajo es mayor. Entonces cada hospital tiene una situación muy particular, partiendo de lo general. Ahora bien, nosotros lo que estamos pidiendo, que el patrón cubra lo que dice la Ley Federal del Trabajo, todos los insumos, pero deben de ser solicitados por nuestros sindicatos, por nuestros representantes, que no lo hacen. Entonces vemos que hay una gran complicidad de ambos y tenernos en estas situaciones. Entonces es todo, ya es el material, ya son insumos, ya son medicamentos, y pues por ejemplo el día de hoy no hay personal. Ahorita quien nos está recibiendo el piso es una sola enfermera, y que veamos la hora que es. Entonces no ha llegado personal, ¿dónde está? ¿Dónde está el personal? No está marchando, ¿eh? Porque sí, sí le puedo decir que los turnos se han cumplido, los compañeros llegan. Los compañeros llegan, pero ¿dónde están las plantillas?
0: Bueno, pues vamos a estar muy pendientes porque esto parece que puede irse extendiendo, ¿no? A nivel nacional.
20: Nosotros estamos convocando a un congreso extraordinario para que se hagan votaciones nuevas. ¿Y por qué ahorita están haciendo una consulta que están coaccionando a la gente para el día 14 de octubre que voten por el sí a esta consulta? Y nosotros les decimos que no voten por la consulta. Bueno, el sindicato ahorita nos tiene bien amenazados porque dicen que entonces nos vamos a huelga. Y decimos, pues bueno, vámonos a huelga, pero ese no es el paso siguiente. Ajá, aquí lo que solicitamos es irnos a un nuevo congreso que no quieren. Ahora tenemos a representantes sindicales con antigüedades de 50 años, 45 años, 40 años. Ustedes lo pueden revisar en Transparencia y tienen antigüedades de esa categoría de años, que toda su vida han sido líderes sindicales. ¿Qué está pasando con el sindicato? Tenemos un sindicato ya charro y que sí tienen que vigilarlo bien nuestras autoridades. Y es por medio de tu programa, por favor, una petición a la presidenta que haga una revisión de este sindicato charro. No está para los trabajadores, está para sus intereses personales. Es un sindicato corporativo.
0: Vamos a estar en el tema, Miroslava. Seguramente en el transcurso del día seguirán en los distintos espacios de MBC Noticias, pero por supuesto, pues dependiendo de la magnitud de los paros, estaremos haciendo esta cobertura. Entonces, lo único que dices son condiciones laborales, pero también son condiciones de desabasto de medicamentos, de insumos, de cosas básicas para trabajar. Sí, gracias.
20: Sí, ya se conjuntaron las dos cosas y los compañeros, los 37, están en plantón, en casas de campaña, ya en el afuera. Entonces ya vamos a hacer la misma dinámica. A trabajar como los maestros, a ver qué podemos lograr. Ya el sector salud ya está abriendo los ojos. Muchísimas ya no es momento gracias. De echarnos para atrás.
0: Gracias, Miroslava.
20: Gracias, infinitas gracias.
0: La superenfermera, así se le conoce en TikTok como la superenfermera en redes sociales. Vamos a la pausa, tenemos mucho más al volver. 5543-77125 desde el Teatro Juárez, aquí en Ciudad de Guanajuato, en el marco del hermosísimo e increíble Festival Cervantino. Gracias por acompañarnos. Estamos en comunicación, estamos por supuesto en todas nuestras redes sociales, estamos en nuestro YouTube, en la transmisión en vivo de este teatro. Vamos a la pausa, tenemos mucho más al volver.
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0: Recordábamos, ayer se dio esta audiencia de la jueza en retiro Marta Magaña, que compareció vía remota ante el Tribunal de Disciplina Judicial por la suspensión que concedió en el 2024 en contra de la reforma al Poder Judicial. En la línea tengo precisamente a Marta Magaña, la jueza en retiro. Gracias, Marta, nuevamente por conversar con nosotros. ¿Cómo te fue ayer? Tengo entendido, por acá leía una de tus declaraciones, que fue una audiencia que sentiste inquisitorial. Cuéntanos, Marta.
1: Hola, buenos días, Ana, ¿cómo estás? Un saludo para ti, tu auditorio. Sí, fue una audiencia, digamos, muy administrativa. No estaban los integrantes de la comisión, no se me permitió, entre otras cosas, darle publicidad a la audiencia, que fuera pública, que entrara, ahí había varios reporteros, y no se me permitió eso. Entonces tampoco se me quiso dar en ese momento copia de la audiencia, me indicaron que la pidiera después, y bueno, eso fue en rasgos, en términos generales, lo que ocurrió.
0: ¿A qué se lo atribuyes, Marta?
1: Pues en realidad no lo sé, ¿no? Son formalidades de ellos. En cuanto a la publicidad, ahí sí yo discrepo en su postura, porque pues todas las audiencias en ese tipo de procedimientos que tienden a sancionar deberían de ser públicas, y así sí lo pide la parte que está implicada.
0: Tú, como parte, digamos, de los argumentos, hablabas, y lo platicábamos aquí en la semana antes de tener esta audiencia, que todos estos pronunciamientos, todos estos instrumentos jurídicos que salieron de algunos miembros del Poder Judicial en contra de la propia reforma al Poder Judicial, terminaron incomodando al titular del Ejecutivo en ese entonces, Andrés Manuel López Obrador, a la mayoría de Morena, y esto fue creando, digamos, un clima en donde se impuso la reforma al Poder Judicial por un lado, pero por otro lado también se castigó muchísimo a los jueces, a las personas del Poder Judicial que decidieron no participar en las famosas elecciones judiciales. ¿Esto lo pudiste transmitir, Marta?
1: ¿En la audiencia me preguntas?
0: Sí, como parte de tus argumentos, ¿no? O sea, como parte del contexto en el cual
1: se
0: dieron tus
1: decisiones. Bueno, parte de mis alegatos sí fue dirigido a señalar que, pues yo consideraba que la cuestión o el clima que hubiera implicado entre temas políticos, pues no tenía por qué reflejarse en las decisiones de los jueces. Y lo estamos viendo, pues, con varios compañeros, no solo conmigo. Ahorita ya hay incluso yo estoy citada para una segunda audiencia de otro procedimiento donde también dicté otra suspensión el próximo jueves. Entonces ya se está tornando como un poco delicado el asunto.
0: Pero la acusación es que, Marta, digamos, ayúdale a entender a la gente que nos está escuchando, ¿qué es lo que quiere el Tribunal de Disciplina Judicial con estas audiencias, con este escrutinio, digamos, de las decisiones que tomaron los jueces en el 2024 con relación a la reforma al Poder Judicial? ¿Qué quieren?
1: Quiere sancionarnos, quiere inhabilitarnos. Yo, por ejemplo, ya estoy fuera, entonces sería una inhabilitación para que no pueda ejercer algún cargo público. Eso es lo que busca, sancionarnos.
0: Este Tribunal de Disciplina Judicial, hay que decir, fue también electo, ¿no? Digamos, o sea, digamos, tienen ahí.
1: Sí. Sí, fue electo, entonces pues sería lo mismo, ¿no? Ellos, por ejemplo, una de las acusaciones que nos hace el Ejecutivo es decir, si tú eras jueza no podías analizar ese asunto, lo cual es sumamente complejo porque pues todos somos jueces, o sea, tenía que llegarle a algún juez en la medida, ¿no? Y ellos pues salieron electos derivado de esa reforma que no se pudo suspender porque no lo cumplieron las autoridades.
0: Ahora, ¿cuál es el siguiente paso dentro de esta audiencia? Dices, ya tienes otra, ¿tienes más acusaciones además de estas dos?
1: Sí, dicté otra suspensión y me están llamando a un segundo procedimiento por igual por el mismo motivo. Me llegaron en días diferentes, entonces son dos juicios distintos y ahorita tengo que comparecer a la siguiente. Pero de la primera, que fue el día de ayer, técnicamente ya tendremos que esperar la sentencia.
0: ¿Y esto cuándo va a ocurrir? ¿Tienes una idea?
1: Ahí sí dependemos de la agenda por completo del Tribunal de Disciplina, de esa comisión que va a resolver. Pero, no sé, estuvimos calculando ayer con mis abogados aproximadamente unos 3 meses, creemos, en que no pase de ahí.
0: Y en esta sentencia, dices, el castigo máximo sería la inhabilitación.
1: La inhabilitación, exactamente.
0: Cuando hablas de la situación se está volviendo delicada, porque también hay no nada más otras acusaciones en tu contra, sino contra otros miembros del Poder Judicial, algunos en activo, supongo.
1: Sí. Sí, de hecho acaban de suspender a una compañera jueza el día de ayer, también relacionado con una actuación que hizo en un juicio. Y lo complicado aquí es que en lugar de que las autoridades ataquen o por la vía donde está el juicio, o sea, que hagan valer sus recursos, lo que están haciendo es irse al Tribunal de Disciplina para que sancionen a los jueces y los suspendan. Entonces, pues eso que genera miedo de alguna manera en todos los jueces, y se convierte pues en una morbaza, y a quien impacta finalmente es a la sociedad, que ya la sociedad, los ciudadanos que van a los juicios, pues sus jueces están amenazados, entonces es complicado.
0: Que es parte de lo que desde el Poder Judicial y desde distintas voces opuestas a la reforma al Poder Judicial decían, ¿no? O sea, en el momento en el que se construye un tribunal de disciplina judicial y que las decisiones de los jueces pasan por el filtro de, híjole, me van a sancionar si mi decisión se ve que es una decisión en contra de algún interés que tenga por ahí las mayorías o los oficialismos, pues en ese momento la justicia deja de ser justicia, empieza a pasar por unos filtros que no tienen nada que ver, el filtro de la política, el filtro de los intereses, etcétera, que no tienen nada que ver con acercar la justicia a la gente, ¿no?
1: Así es, y pues de todos los que ahorita estamos sancionando, bueno, digo que estamos en procedimientos o como la compañera suspendida, pues tiene que ver con decisiones que afectaron al grupo en el poder. Entonces es difícil.
0: Pues muy grave lo que nos cuentas, Marta. Te agradezco estos minutos. Estamos en comunicación y estamos pendiente, por supuesto, de este y de los demás procesos que nos mencionas. Muchas gracias por esta comunicación.
1: A ti por tu interés. Hasta luego.
0: Gracias, la jueza en retiro, Marta Magaña. Las 8 de la mañana con 5 minutos. Así amanecieron los diarios del país.
2: Primeras planas de la mañana. Reforma.
3: Pierden 6,000 millones de pesos hoteleros de Quintana Roo. Cierran negocios, amenaza impuesto a visitantes con agravar crisis.
2: El Universal.
3: Congreso se distrae en ocurrencias legislativas.
2: Milenio.
3: Morena a Partido del Trabajo. Ni presión gringa ni sesiones a grupos de interés.
2: La Jornada.
3: Creció 14% la inversión extranjera directa en enero a junio.
2: El Financiero.
3: División de opiniones en Banxico sobre futuro de tasas. Posturas encontradas entre miembros de la Junta de Gobierno. La mayoría plantea retomar ciclo de bajas.
2: Excelsior.
3: Protegerán elecciones del crimen organizado. Para MBS Noticias, Ángela Molina.
0: Las 8:06, vamos a la pausa, tenemos mucho más al volver. 5

enteramente a la defensa de los derechos humanos alrededor del mundo, y por supuesto que se ha pronunciado, porque me lo preguntaban, se ha pronunciado fuerte y claramente sobre el tema del genocidio en Gaza. Así es que vamos a estar conversando con mi querida Brenda Estefan en un ratito más sobre la trayectoria de esta admirable mujer, Premio Nobel de la Paz 2026. Vamos a la pausa, regresamos con más.

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0: 8:17, gracias por acompañarnos este viernes 9 de octubre del 2026 desde el Teatro Juárez en la preciosísima ciudad de Guanajuato en el marco del 54 Festival Internacional Cervantino. Está hasta el 18 de octubre, así es que pues esto, hay tiempo para venir, para visitar la ciudad de Guanajuato y por supuesto disfrutar algunas de las muchísimas actividades culturales que ofrece el Cervantino. En un ratito más vamos a estar platicando sobre ello y Francia es el país invitado, así es que además, pues sí, muchas cosas buenas ocurriendo aquí en el Cervantino. Gracias por acompañarnos, buen viernes a toda la gente que nos acompaña desde toda la República Mexicana. Muchísimas gracias, Mexicali, Monterrey, Morelia, Nogales, Oaxaca, Puerto Escondido, Tampico. Gracias, Reynosa, a la gente que nos sigue por allá. Tenemos mucha información. Esto es lo que está ocurriendo al momento.
1: En resumen.
0: Movilizaciones en varios estados del país por el tema de la del sector salud: Guanajuato, Jalisco, Michoacán, Querétaro, Hidalgo, Nayarit, Oaxaca, Coahuila, Tamaulipas, Estado de México. En fin, las cosas están empezando a complicar en términos de lo que ocurre en el sector salud. Básicamente, dos avenidas, una que tiene que ver con la falta de medicamentos, la falta de insumos, la falta de cosas básicas para hacer su trabajo por parte de los trabajadores del sector salud, y por otra parte también el tema del aumento salarial, un aumento del 10% que está exigiendo trabajadores sindicalizados. Y como comentamos, no solamente la Ciudad de México está con estos problemas, también en el Estado de México está el bloqueo de diversas avenidas como protesta. Juan Gabriel González, saludos, ¿cómo están las cosas? Cuéntanos cómo amaneció este viernes.
2: ¿Qué tal, Ana Francisca? Auditorio, muy buenos días. Trabajadores del Instituto Mexicano del Seguro Social, el IMSS, Estado de México, mantienen firmes sus bloqueos en diversos puntos de la entidad como parte de las protestas o la protesta nacional, mediante las cuales demandan mejores condiciones laborales, aumento salarial de no menos del 10%, contratación de más personal ante la saturación de las jornadas laborales y el suministro de inmediato de medicamentos e insumos para la atención de los derechohabientes. Uno de los puntos que están programados para bloqueo este viernes es Periférico Norte, por parte de trabajadores del Hospital Regional número 72 del IMSS en Tlalnepantla. Pero desde ayer jueves iniciaron estas protestas, ya que los inconformes cerraron Avenida Central en Ecatepec, en el Hospital Regional 196, también la México Pachuca en inmediaciones del Hospital Regional 200 en Tecámac, y en Coacalco sobre la Avenida José López Portillo en Villa de las Flores. En las últimas horas y por diversas circunstancias y canales se ha pedido a la ciudadanía y obviamente a los automovilistas evitar estas zonas de bloqueo. Vamos a escuchar parte de las demandas de estas personas, que solamente tienen gritos de que prohibido enfermarse, de que no los van a quitar de las calles y que tampoco les van a quitar esto que le han llamado unidad de personal del IMSS. Escuchemos. Lo que te decía, Ana Francisca, en las últimas horas y por diversos canales de comunicación se ha exhortado a la población y automovilistas a salir con tiempo, evitar las zonas de bloqueos y tomar alternativas viales. Esto implica, estas protestas, que varios hospitales generales de especialización y clínicas del IMSS en varios municipios mexiquenses no tendrán servicios, salvo en la zona de urgencias, y como lo decían en el audio, prohibido enfermarse, y prepárense para este viernes caótico en el Estado de México. Ana Francisca.
0: Por supuesto, regresamos contigo. Gracias por información que seguramente le va a servir a muchísima gente que esté pensando transitar por estos puntos que nos mencionabas. Gracias, Juan Gabriel.
2: Buenos días.
0: Gracias, muy buenos días. Como les decía, aquí en Guanajuato, León y Celaya me parece que son los puntos en donde hay manifestaciones. Jalisco, Michoacán, Hidalgo, Nayarit, Oaxaca, Coahuila, en fin, las cosas complicándose en este tema. Y platicamos con Miroslava Vargas, enfermera, que estuvo en la reunión ayer de más de 7 horas en la Secretaría de Gobernación, que terminó en nada y que forma parte también de las protestas en exigencia de este abasto de medicamentos y mejoras salariales, parte de lo que nos dijo la conocida como superenfermera.
1: Como fue transcurriendo la reunión, a veces veíamos al representante de gobernación parcial, a veces imparcial, a veces parcial, a veces imparcial. Okay. Entonces también nosotros nos sentimos también agraviados por la secretaría. Entonces, okay, al ver que el secretario empieza a platicar con nosotros, que empieza a hablar que el 1%, no que el 2%, que porcentual, nosotros le decían, háblanos en pesos, y nosotros llevamos nuestras peticiones.
0: Ya.
1: Que se hicieron nuevo Congreso Nacional, que es el salario se revisara al tabular. Entonces, pues nos dieron muchas vueltas, por eso no lográbamos concluir.
0: Bueno, parte de lo que nos contaba la superenfermera. Y en Nayarit, colectivos de búsqueda encontraron nuevos indicios de un presunto centro de exterminio, así lo nombró la propia fiscal del estado de Nayarit, en la localidad de La Curva, en el municipio de Jalisco. Aurora Candela, saludos hasta Nayarit, platícanos, cuéntanos, Aurora, ¿cómo estás? Buen día.
3: Hola, ¿qué tal? Muy buenos días, Ana. Pues sí, fíjate que se han encontrado nuevos indicios en este predio ubicado en La Curva, en el municipio de Jalisco, Nayarit. Y bueno, pues este miércoles fueron localizados prendas completas que permanecían enterradas en uno de los puntos de este predio. Te comento que los colectivos están en búsqueda de más precisamente prendas en este punto. También han encontrado fragmentos óseos, siguen encontrando fragmentos óseos, esto en el arroyo que se encuentra dentro del predio. Y bueno, pues hasta el momento lo que nos comentan es que han encontrado inclusive cadenas, han encontrado algunas cosas que pues... Bueno.
0: Comunicación con Aurora, ¿está Aurora? ¿Nos escuchas?
3: No.
0: Bueno, Aurora.
3: Bueno.
0: ¿Sí nos escuchas?
3: Sí, buenos
0: días. Vamos a... Perdón, sí, a ver, adelante. Decías que habían encontrado incluso cadenas, ¿te refieres a como joyería?
3: Fíjate que son cadenas que encontraron dentro de un cuarto que estaba en este predio, que estaban fijadas a la pared, prácticamente estas cadenas estaban, pues no saben por qué estaban en la pared, también había cadenas, esto en todo el predio, pero ¿qué te parece si vamos a escuchar? Pues lo que nos comentó Rosa María Jara del colectivo Por Nuestros Corazones.
4: Creemos que, bueno, la perito determinó así de manera visible, ¿no? Y de acuerdo a su expertise, que algunos restos eran del mes de agosto o de septiembre. Sabemos que no tiene mucho que dejó de operar porque el domingo que ingresamos, donde había hornillas artesanales, donde había unos ladrillos, había un olor a diésel muy penetrante. O sea, como que pues realmente tenía poco el lugar, que habían hecho estas atrocidades, ¿no? De quemar los cuerpos.
3: Fíjate que sobre este tema rápidamente nos comentó esto, que bueno, lo que encontraron en el lugar, aparte de lo que ya habíamos platicado, es que encontraron huellas de arrastre, habían como que alguien había arrastrado tambos, esto cerca de las hornillas también. Pues te comento rápidamente que se encuentran o van a procesar un predio o una parte de este predio en donde presumen pudiera haber pues fosas clandestinas de antigüedad. Pero vamos a escuchar también lo que nos comentó, cómo narra precisamente que bueno, pues encontraron este predio y bueno, también todo lo que han localizado en el arroyo.
4: Mira, es algo sumamente terrorífico, te lo puedo decir yo que tengo 9 años en este caminar. Creí que no había nada que me pudiera sorprender más después de las fosas clandestinas que se han encontrado y ciertos hallazgos expuestos, pero lo que nos tocó ver desde el día domingo, pues es totalmente un centro de exterminio. Sí, se encontraron nuevas prendas, ayer se encontraron prendas ya completas, no sé si vaya a haber ahí algún alguna inhumación, algún un entierro clandestino, porque al parecer hay más prendas enterradas.
3: Y bueno, pues hasta el momento es la información, Ana Francisca.
0: Te lo agradezco mucho, Aurora.
3: Que tengas un bonito día. Gracias.
0: Gracias, igualmente, muy buen fin de semana. Me lo decía aquí cuando surgió esta declaración de la fiscal de Nayarit, cuando habló de centro de exterminio. Y qué importante es nombrar las cosas, aunque sean horrorosas, como lo es evidentemente lo que estamos narrando, pero qué importante es narrarlo para poder primero distinguirlo, visibilizarlo, y después, pues esto, hacer justicia a las miles de víctimas en este país que durante años han sido invisibilizadas, que durante años no se les ha reconocido, se les ha revictimizado, y una de las primeras, pues esto es reconocer las cosas como son y como están. Así es que me parece muy importante lo que está ocurriendo allá en Nayarit. Estamos, por supuesto, en este tema. Las 8 de la mañana con 28 minutos.
5: Luis Miguel González, Economía.
0: ¿Cómo estás, Luis Miguel? Buen viernes.
6: Muy buen viernes, Ana Francisca. Con gusto saludarte.
0: Oye, con el pretexto del Cervantino, tú dices, vamos a rascarle un poquito al tema de cuánto aporta la cultura al Producto Interno Bruto del país. Me parece un buen tema, Luis Miguel.
6: Sí, y ahorita que decías la importancia de visibilizar las cosas, agruparlas correctamente, pasa mucho con lo de cultura. Si entendemos cultura en el sentido más amplio, que incluye, por ejemplo, diseño gráfico, gastronomía, obviamente producciones audiovisuales, artesanías, pues resulta que la cultura aporta casi 3 puntos del PIB y genera más o menos 1,400,000 empleos. Estamos hablando, obviamente, de lo que siempre hemos entendido como cultura, por ejemplo, danza, ballet, pintura, teatro, pero también una serie de actividades que, si las vemos bien, están como en la frontera. Por ejemplo, desarrollo de software, videojuegos, toda esta parte que vamos a decir que es relativamente nueva, pero que nos obliga a entender la parte económica y sobre todo a la necesidad de decir, oye, ¿cómo funciona ese mercado? ¿Qué políticas públicas se necesitan? Uh-huh. Mucho de esta reflexión empieza en la, por ahí del 2001, 2002, con un concepto que seguramente has oído, economía naranja.
0: Sí.
6: Se asocia el naranja, creatividad, y dices, si no lo mides bien, no puedes hacer política pública, no puedes cobrar impuestos, pero tampoco puedes generar los empleos que se necesitan o que podrías generar. Para mí es un tema fascinante y sé que el otro tema es terrible, pero también el nombrar las cosas bien te permite literalmente aprovecharlas mejor.
0: Estoy totalmente de acuerdo. Y aquí hay un tema, me parece, en los últimos años, no lo sé, a ver, siempre la cultura de pronto ha sido, por un lado, nuestro orgullo, y por otro lado, le hemos dedicado muy pocos recursos a efectivamente invertir en cultura, y no se trata nada más de gobiernos de Morena, es, me parece, un tema histórico, un poco como confiar en que la cultura en México va a dar solita por sí misma resultados, ¿no? Un poco como lo que pasa en turismo, que platicábamos hace unos días, pero sí ha estado duro los recortes últimamente, ¿no?
6: Sí, total. A ver, afortunadamente no todo depende del gasto público. Y pongo un ejemplo, gastronomía. El que hablemos tanto de comida mexicana, que vayamos por el mundo y digas, oye, los restaurantes mexicanos compiten en prestigio con franceses, italianos, chinos, te da una idea de la importancia y de todo lo que genera.
0: Sí.
6: Evidentemente es bien complicado decir, bueno, ¿en qué momento un puesto de quesadillas en la esquina se convierte en parte del PIB cultural? ¿No? Creo que es el tipo de retos que para el INEGI deben ser enormes.
0: Estoy de acuerdo. Oye, la primera plana del Economista de hoy, el tema del gas natural, la importación de gas natural a México alcanzó volumen histórico en julio.
6: Sí. Tenemos que, más allá de la retórica de la soberanía, etcétera, pues la realidad es que se juntan dos cosas. México no invirtió, no ha desarrollado suficiente su plataforma de producción y de transporte, y del otro lado, el mejor productor del mundo, el que produce a menores precios, es Estados Unidos. Uh-huh. ¿Cuál es el problema? Mientras solo fue un asunto económico, pues estábamos en paz. En la medida que esto se vuelve un asunto geopolítico, la cosa se complica muchísimo. Cuando surge la aversión, la amenaza o la realidad de que te pueden cerrar la llave por unos días, pues se prenden todos los focos. Del gas natural que en Estados Unidos depende, por ejemplo, el funcionamiento de una parte de las plantas eléctricas, las de ciclo combinado, y muchísima gente, sobre todo en el norte del país, pues ha hecho en sus hogares una transición, por ejemplo, a gas natural.
0: Así es. Pues esto los muy vulnerable, ¿no? O sea,
6: somos
0: muy vulnerable.
6: Sí.
0: Todos, es la razón.
6: Como sí, muchos de los temas que vale la pena, nos asustamos un día y lo importante es lo que hacemos después. Para corregir esto se van a necesitar muchos años, mucha inversión pública y privada y reglas del juego que convengan a todos, ¿no?
0: Así es, así es. Luis Miguel González, te mando un abrazo. Buen viernes, buen fin de semana.
6: Buen fin de semana y feliz estancia en Guanajuato.
0: Muchas gracias. Precioso lugar. Qué ciudad, la verdad. Sí. Gracias, Luis Miguel.
6: Hasta pronto.
0: Te mando un abrazo. Las 8 de la mañana con 34 minutos. 5543-77125, nuestro WhatsApp aquí en cabina. Vamos a la pausa. Tenemos mucho más al volver.

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14: Transmitiendo desde el hermosísimo, qué barbaridad de lugar, el Teatro Juárez. Ya me dijeron que en un ratito más vamos a ir a ver la parte del escenario, así vacío, precioso, el Teatro Juárez. No saben el marco en el cual se da este Festival Internacional Cervantino, el número 54, con una agenda pues riquísima en términos culturales. El país invitado de honor es Francia, pero por acá me platicaba Julia Cabrera, directora de programación del festival, que pues hay presencia de ¿cuántos países, Julia? Bienvenida, gracias por estar aquí.
15: Al contrario, muchas gracias por venir a compartir esta edición con nosotros. Trabajamos además de Francia, que tiene por supuesto un papel muy relevante en el marco de los 200 años de relaciones de amistad que estamos celebrando. con otros 28 países. Entonces, es un festival internacional con participación de prácticamente todos los continentes.
14: Oye, me acercaron la agenda, o sea, imagínense nada más, ¿cuántos son? 15 días, ¿no?
15: 16 días.
14: Ok.
15: Pero fíjate, días. Tenemos un circuito, o sea, además de lo que viene a Guanajuato, aprovechamos que los artistas vienen desde muy lejos. Claro. Y vamos a tener presencia en 13 estados de la República Mexicana.
14: Ah, no, bueno, entonces esto ya pasó a otros ámbitos. Pero es un librito lo que me están entregando en términos de la agenda de este 2026. A ver, platícanos un poquito. Estamos hasta el 18
15: de octubre,
14: o sea, y todavía este fin de semana y el próximo fin de semana con muchísimas cosas.
15: Y el circuito cervantino en el resto del país prácticamente hasta finales de mes.
14: Padrísimo. A ver, ¿por qué no nos presumes un poquito y nos antojas un poquito? Si no, les hemos antojado ya suficiente con lo que hemos platicado, pero ¿qué nos presenta el cervantino en esta ocasión, en esta 54 edición del festival?
15: Mira, estamos trabajando con 94 agrupaciones y solistas que están integradas por más de 3,000 artistas. Híjole. Me gustaría contarte de cada proyecto, pero el tiempo es reducido, entonces te voy a compartir lo que hay este fin de semana. Vamos a tener el carro de comedias de la UNAM con una producción de Ubu Rey en homenaje a la relación con Francia que celebramos este año. Vamos a tener Entre Pancho Villa y Una Mujer Desnuda, que es una puesta en escena que está cumpliendo 30 años y se hace en el espacio público. Para el festival es muy importante poner estas puestas en escena al alcance de todas, claro, todos, todes, en el espacio público de manera gratuita. En el Templo de Marfil tenemos un piano dúo de Elena Búgalo y su compañera Williams. Eso está imperdible en música de cámara. Tenemos a la compañía de Antonio Gades, que es un reto para nuestro equipo técnico, porque normalmente es una compañía que se presenta en teatros como este, pero desde la Secretaría de Cultura del Gobierno de México se tomó la decisión de sacarlo al espacio público también. Se va a presentar en la Alhóndiga de Granaditas para que miles de personas puedan apreciarlo de manera gratuita. Y digamos que es un reto técnico que nos hemos puesto y que nos va a dar mucho gusto compartir con ustedes este fin de semana.
14: Oye, y pues no es cualquier espacio público, ¿no? Ayer llegamos a eso de las 4 de la tarde. Comimos un poco y pues me salí a caminar y es que la ciudad entera es una escenografía maravillosa para un festival, ¿no? Todo es caminable, o sea, esa parte es muy, muy, muy bonita y es justo lo que le da al cervantino, creo, pues el sabor que tiene, ¿no? El sabor como tan local que tiene.
15: Exactamente, fíjate que tenemos a unos invitados de Gales. Un coreógrafo que se llama Ocean Meilir, con un pasacalles, tiene 4 funciones, tuvo 2 ayer, va a tener 2 hoy, y ayer justamente saliendo de el Palacio de los Poderes, sin querer, sin tenerlo yo planeado, o sea, me crucé con el pasacalles, y eso es lo conmovedor, ¿no? Que gracias a la arquitectura tan particular de Guanajuato, a sus callejones, sus escalinatas, pues te vas a cruzar con los artistas, con los periodistas, con el público que se sentó a tu lado en un concierto el día anterior, y eso hace que el festival lleve 54 años creando comunidad.
14: Oye, me estabas platicando, que yo sé que no es este fin de semana, pero está bien tenerlo en el radar. También hay cosas para niños.
15: Sí, por supuesto. Sí. Vamos a tener 2 funciones de la Ópera de los Monstruos, que es un acercamiento a este género para todas las edades.
14: ¿Qué más nos puedes presumir? A ver, tenemos además una oferta gastronómica increíble, pero sobre todo yo diría, pues esto es lo que tú dices, este ambiente de estar caminando por las calles y toparte con las mismas personas, con los propios artistas que salen a disfrutar de esta maravillosa ciudad.
15: Pues mira, la riqueza del cervantino está en su diversidad. Uh-huh. Hacemos todo tipo de música, danza, teatro, circo, ópera, hay un programa de exposiciones muy importante, hay ciclos cinematográficos, hay unos recorridos literarios. Entonces, tenemos todo el espectro de las disciplinas artísticas y para todas las edades. Y yo quisiera aprovechar que tu alcance llega a los hogares de todo el país para contarles muy rápidamente los estados en los que el Cervantino va a tener presencia. A ver, te los digo muy rápido.
16: Sí, sí.
15: Baja California, Baja California Sur, Chihuahua, Ciudad de México, por supuesto, tanto en el IMBAL como en la UNAM, como en el Centro Nacional de las Artes, Guanajuato, ni se diga, Hidalgo, Jalisco, Morelos, Sinaloa, Sonora, Tlaxcala, Tamaulipas y Zacatecas. Así que si nos están escuchando desde ahí, les mandamos un saludo y chequen la programación en festivalcervantino.gob.mx.
16: Oye, justo estaba viendo eso, Josefina. Puedes buscar además, bueno, puedes bajar obviamente el programa de todo el Cervantino, ahí está como muy facilita la página, pero además si te interesa algo en particular, puedes hacer búsquedas muy concretas en la página web. Así es que pues ahí está la invitación. Puedes comprar los boletos desde acá, o sea, muy fácil, la verdad muy facilito todo.
15: Sí, sí, sí, hay algunos boletos que se agotaron desde 48 horas de haber abierto taquillas.
16: Bueno.
15: Uno de esos casos es el concierto de Arturo Chacón en La Lóndiga con el mariachi Gama Mil. Es un homenaje a José Alfredo Jiménez en el centenario, pero vamos a tener la suerte de contar con el mismo tenor aquí en este emblemático Teatro Juárez con la ópera Tosca. Entonces, ya no pueden comprar boletos para La Lóndiga, pero sí pueden comprar boletos para verlo aquí en el Teatro Juárez. Y de paso, comparten la experiencia contigo de apreciar la arquitectura de este maravilloso recinto.
16: Es de veras muy, muy imponente, la verdad. Uno entra así, es muy, muy imponente este lugar. Pues te agradezco muchísimo, estoy segura que va a ser un exitazo, que está siendo un exitazo. Y nada más para cerrar, yo te preguntaba, si al terminar este Cervantino ya empezaban con el siguiente, y me decías, no, ya empezamos con el siguiente. O sea, de ese tamaño es el reto organizacional y logístico para construir y para curar un festival que sea relevante culturalmente, pero que además sea muy atractivo para públicos muy diversos, ¿no? Como tú nos decías.
15: Sí, ya tenemos dos meses preparando la edición 2027 y nuestro objetivo pues es dar servicio al público. Si el público sonríe y se conmueve con las ofertas que proponemos, eso es, digamos, como el resultado de todo nuestro esfuerzo.
16: Oye, cuéntame, ¿qué implica que un país sea el invitado, o sea, como el país invitado especial, ¿no? ¿Qué implica eso en términos de la agenda?
15: Pues digamos que como es un festival que tiene 54 años de trayectoria, tenemos la suerte, la fortuna de contar con la colaboración de prácticamente todas las representaciones diplomáticas que hay en nuestro país, ¿no? Y además, pues fíjate que en 1826 se reconocen mutuamente nuestras naciones entre Francia y México, ¿no? Y hubo desde hace 200 años un intercambio de ideas intelectual, sí, científico, por supuesto cultural, que además los intercambios culturales pues perduran mucho en el tiempo, uh-huh, hacen historia y estamos celebrando estos 200 años de fascinación mutua entre Francia y México. Hay unas celebraciones por este bicentenario, no nada más en el marco del Cervantino, sí, pero pues por supuesto que en este 2026 Francia tiene como invitado de honor un papel estelar en nuestra programación.
16: Bueno, pues ahí está hecha la invitación, de veras estoy aquí viendo la página web y hay unos espectáculos que la verdad se me antojan muchísimo. Muchas gracias por la invitación, estoy feliz de estar aquí con ustedes y éxito, mucho éxito en lo que venga.
15: En el Cervantino estamos felices de que nos acompañen y ojalá que su visita sirva para que más personas vengan. Todavía quedan 10 días de festival.
16: Es hermoso, hermoso lugar, padrísimo festival, increíble, increíble el marco en el cual se da. Gracias, Julia, gracias, muchas gracias por platicar con nosotros esta mañana.
15: Gracias a ustedes.
16: Gracias, Julia Cabrera, directora de programación del Festival Cervantino. Vamos a la pausa, 5543-77125, nuestro WhatsApp aquí en cabina.
14: No es en cabina, es en el Teatro Juárez. Gracias por platicar con nosotros. Yo soy Ana Francisca Vega, no se vayan, volvemos con mucho más.

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0: 8 de la mañana con 53 minutos. Tengo en la línea a Brenda Estefan. Se anuncia, Brenda, el Premio Nobel de la Paz 2026, un premio dedicado pues a la protección de los derechos humanos. Navi Pillay recibió el Premio Nobel de la Paz, dice el comité, por sus esfuerzos en promover la paz y el derecho internacional. Una persona que ha estado muy involucrada en muchos de los grandes temas de violaciones a los derechos humanos de la actualidad. Brenda, ¿cómo estás? Buen día.
1: Muy bien, Ana Francisca, un gusto saludarte. Bueno.
0: Sí, adelante, Brenda.
1: Sí, te saludo, Ana Francisca. Bueno, pues el premio para Navi Pillay, esta mujer jurista sudafricana de origen indio tamil, que sus abuelos llegan de hecho a Sudáfrica para trabajar en las plantaciones de caña de azúcar, y ella crece bajo el apartheid, y ante esa injusticia pues decide estudiar derecho y se convierte en una defensora de los opositores del apartheid, de presos políticos, etcétera, y así es como Nelson Mandela, cuando sale de la cárcel, la invita a ser parte del Tribunal Supremo de su país, el Tribunal Supremo de Sudáfrica, y después ella forja una carrera impresionante en el sistema de justicia internacional, jueza de la Corte Penal Internacional, del Tribunal Penal Internacional para Ruanda. Estos temas, como decías tú, de genocidios o de catástrofes humanitarias de nuestros tiempos, y luego pues también es alta comisionada de Naciones Unidas para los Derechos Humanos, y sin duda pues se convierte en una de las mujeres o una de las figuras femeninas con mayor trayectoria en el sistema de justicia internacional, que es parte del argumento del Comité del Nobel para darle el premio, porque dicen que en este momento en el que el sistema internacional de justicia está siendo atacado fuertemente, pues ella representa su defensa, ¿no? Entonces, se hablaba incluso de la posibilidad de que el Nobel se le diera directamente a la Corte Penal Internacional o a la Corte Internacional de Justicia, porque a diferencia de los premios de ciencias, el de la paz sí se le puede conceder a una organización, ¿no? Y se hablaba de que eso sucediera. Cuando le dan el anuncio a ella, el secretario del comité que le habla le dice: pues queremos reconocer no solo a una institución, sino a una cara, darle, digamos, ponerle una cara. Pero bueno, por su naturaleza también, Ana Francisca, este premio es el más político y controversial de todos, el de la paz. El año pasado, recuerdas, fue entregado a María Corina Machado, y también había quien criticaba que porque era muy cercana a Trump, etcétera. Siempre es un premio pues que, como se le da a opositores políticos, activistas, pues siempre tiene una carga política, y esta vez no fue la excepción, porque bueno, Navi Tamil presidió una comisión de investigación de la ONU sobre los territorios palestinos ocupados por Israel, y concluyó que Israel había cometido genocidio en Gaza.
0: Sí.
1: Y eso, pues ese dictamen, digamos, que se dio el año pasado, hizo que hoy pues hubiera críticas fuertes a su nombramiento, particularmente desde Israel y desde la Casa Blanca, que consideran que no se lo merecía, etcétera, ¿no? Pero bueno, más allá de eso, que siempre hay una carga política en estos nombramientos, pues sin duda una mujer con una trayectoria impresionante, y que incluso pues ha sido una gran defensora de los derechos de la mujer en el sistema internacional, que abogó porque, por ejemplo, el acoso sexual fuera considerado crimen de guerra, ¿no? Entonces, sin duda, pues una mujer con una carrera relevante.
0: A mí, ¿sabes qué me parece un mensaje importante? En este contexto en donde las reglas internacionales están a negociación, en donde el orden internacional, digamos, como lo conocíamos, y el que se construyó después de la Segunda Guerra Mundial con muchísimo trabajo, que todo el tema del desarrollo del derecho internacional, en un mundo y en un momento en donde eso deja de importarle a muchos de los líderes políticos, pues este es el mensaje, decir, este trabajo importa, estas personas que sostienen este régimen de derechos y de derechos internacionales y derechos globales y de derechos humanos importa, y hay que fortalecer, digamos, su presencia, cuando estás viendo pues esto a Trump decir lo que dice, a Netanyahu hacer lo que hace, en fin, una serie de elementos que debilitan muchísimo las instituciones globales que se han construido con tanto trabajo.
1: Sí, y un brutalismo geopolítico que quiere hacer de lado al sistema internacional de justicia.
0: Eso.
1: La misma administración estadounidense ha sido una de las grandes críticas de la Corte Penal Internacional, y no solamente de la Corte Penal Internacional, sino de la gobernanza construida post-1945. Curiosamente, Washington, que fue el arquitecto de esta gobernanza internacional, de todas estas instituciones, hoy es el que las torpedea porque considera que ya no sirven a sus intereses. Pero, como dices, fueron trabajos de décadas que llevaron a la humanidad a que hubieran ciertas reglas del juego, a que países, independientemente del tamaño que tuvieran sus economías o sus ejércitos, se ciñeran a ciertas reglas del derecho internacional público, a que la Corte Penal Internacional pudiera llevar a la justicia a un individuo que fue responsable de un genocidio, o que la Corte Internacional de Justicia pudiera juzgar a un país por haber cometido un crimen, digamos, de genocidio, de lesa humanidad, y que se le dé se le imponga un freno a todos estos avances, desde luego que preocupa, y preocupa a la comunidad internacional, y yo creo que ese es de fondo el mensaje. Y claro, pues tiene un peso brutal, brutal en el contexto actual, y se seguirá hablando de ello mucho en los siguientes días, por lo que implica que el 10 de diciembre se lo entregan el premio. Este es el único que se entrega en Noruega y no en Suecia, pero pues será una fecha importante a seguir para ver también las reacciones. Pero creo que es una buena señal de parte del Nobel en este momento de embates contra el derecho internacional y el sistema de justicia internacional, reconocer a Navi Tamil por pues su trabajo en esta materia. Navi Pilar.
0: Pues sí, totalmente de acuerdo contigo. Brenda, tus redes sociales para que te sigamos por allá, platícanos.
1: Sí, claro, me pueden encontrar en Twitter como @b_estefan y en Instagram como Brenda Internacionalista.
0: Muchísimas gracias, Brenda. Te mando un abrazo, lindo fin.
1: Uno de regreso igualmente para ti y para quienes nos escuchan.
0: Lindo, lindo fin de semana. Brenda Estefan con la Premio Nobel de la Paz. Y esta es la Agenda Global.
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3: Vámonos con la información internacional más relevante. Nuevo incidente en base aérea británica. Dos ciudadanos letones, residentes en el Reino Unido, fueron detenidos este jueves dentro del perímetro de la base aérea de Molesworth, que alberga operaciones de inteligencia de Estados Unidos y la OTAN. Inicialmente fueron detenidos por allanamiento y daños a la propiedad, pero después se le sumó la sospecha de ingresar a un lugar prohibido con propósito perjudicial para el Reino Unido. La unidad antiterrorista de Londres, a cargo de la investigación, afirmó que las indagatorias están en una etapa inicial y que todas las hipótesis siguen abiertas. Sin embargo, descartó indicios de una conexión con el incidente reciente en la base de Fairford, utilizada por Fuerzas Armadas estadounidenses para atacar a Irán. 7 hombres fueron arrestados en este caso y liberados bajo fianza. Londres ha señalado posibles vínculos con Teherán, que niega cualquier implicación. El caso de Molesworth se suma a otros incidentes de seguridad que han afectado a instalaciones militares británicas en el último mes, entre ellos el presunto complot contra Fairford y la detención de un integrante de la Marina Real acusado de intentar transmitir información militar a Rusia. Todo esto en medio de advertencias de funcionarios de defensa e inteligencia sobre el riesgo de ataques híbridos vinculados a potencias extranjeras. Otro tiroteo a manos de ICE. En un nuevo episodio de violencia que rodea al Servicio de Inmigración y Control de Aduanas de Estados Unidos, este jueves un agente de ICE disparó e hirió a un hombre dominicano identificado como Oscar Belgal durante una operación de arresto en el barrio de Marble Hill en Nueva York. Un niño de 5 años se encontraba dentro del mismo vehículo, pero resultó ileso. Por la noche, cientos de manifestantes salieron a las calles para denunciar las actuaciones de ICE y exigir responsabilidades. El Departamento de Seguridad Nacional describió al herido como un inmigrante indocumentado con antecedentes penales, incluida una condena por hurto mayor y detenciones previas por agresión, robo, posesión de drogas y armas. También afirmó que estaría vinculado con la banda criminal Los Trinitarios. Por su parte, la policía de Nueva York aclaró que no participó en el operativo. El alcalde Zoran Mamdani calificó de indignante el tiroteo y exigió que los agentes de ICE se retiren de las comunidades de Nueva York. Criticó que los agentes llevaban chalecos de construcción y máscaras que dificultaban identificarlos, y reveló que intentó sin éxito negociar la liberación del herido.
4: He estado en el teléfono con el presidente Trump y el secretario Mullen negociando que liberen al hombre que ICE disparó. Estas negociaciones no han sido exitosas.
3: La justicia brasileña va por Eduardo Bolsonaro. El juez Alexandre de Moraes del Supremo Tribunal Federal ordenó este jueves emitir una orden de arresto contra Eduardo Bolsonaro, hijo del expresidente Jair Bolsonaro y hermano del candidato presidencial Flavio Bolsonaro. La medida llega después de que quedara firme su condena a 4 años y 2 meses de prisión por obstrucción a la justicia y coacción. Moraes también ordenó cancelar sus pasaportes. El caso está vinculado a las gestiones que, según la justicia brasileña, Eduardo realizó en Estados Unidos para promover sanciones y aranceles contra Brasil e intentar influir en el proceso judicial contra su padre, condenado a 27 años de prisión por intento de golpe de Estado. Eduardo reside en Estados Unidos desde 2025 y por ahora no se ha informado de una solicitud de extradición. La decisión se produce a poco más de 2 semanas de la segunda vuelta presidencial prevista para el 25 de octubre, en la que Flavio Bolsonaro se enfrentará directamente al actual mandatario Luis Inácio Lula da Silva. Eduardo participa activamente en la campaña de su hermano e incluso ha insinuado que podría ocupar la cancillería si este llega al poder. Un sondeo publicado este viernes por Atlas Intel Bloomberg sitúa a Flavio con el 52.8% de los votos válidos frente al 47.2% de Lula. La disputa electoral brasileña entra en su tramo decisivo bajo la sombra de la justicia. Esto fue Agenda Global con la información internacional más relevante al momento. Yo soy Leire Batalla y puedes encontrarme en X como arroba Leire-Batalla.
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6: ¿Qué tal? ¿Cómo están? Muy buenos días. Yo soy Eric Robles y este es un corte informativo. Oigan, déjenme comentarles que este día, por supuesto, el huracán Simón, categoría 1 en la escala de Saffir-Simpson, mantiene condiciones para la presencia de lluvias de ligeras a moderadas y ocasionalmente fuertes en Guerrero, principalmente en las regiones Costa Grande, Acapulco, Montaña, además de oleaje elevado en las costas del estado. De acuerdo con el reporte meteorológico de la Secretaría de Gestión Integral de Riesgos y Protección Civil en Guerrero, a las 6 de la mañana de este viernes, el sistema se localizó aproximadamente a 360 kilómetros al suroeste de Zihuatanejo y a 500 kilómetros del suroeste de Acapulco, con vientos máximos sostenidos de 150 kilómetros por hora y desplazamientos hacia el noreste de 7 kilómetros por hora. Déjeme comentarle que esta mañana también la gobernadora Evelyn Salgado Pineda se enlazó en vivo con la presidenta Claudia Sheinbaum en la mañanera. Ahí comentó que hay saldo blanco, 34 refugios, todo el personal está trabajando, 1,683 personas están en campo dando recorrido y sigue.

0: Agradecemos enormemente el apoyo de nuestras Fuerzas Armadas y de todas las instituciones que nos han apoyado. Lo primero, Presidenta, informar que afortunadamente al corte más reciente reportamos saldo blanco en Guerrero. No tenemos registro de personas fallecidas ni reporte de personas no localizadas. Tenemos 34 refugios que habilitamos de manera preventiva y afortunadamente no han tenido que ser utilizados. Las precipitaciones provocaron inundaciones, como pudimos ver en algunos videos e imágenes, en algunas colonias con afectaciones en vehículos, viviendas, locales comerciales, arrastre de material, de deslaves, cierres parciales también de vialidades, la suspensión temporal del transporte público en distintas zonas del puerto de Acapulco, afectaciones parciales en el suministro de energía eléctrica, misma que la Comisión Federal de Electricidad atendió desde el primer momento, y agradecemos enormemente a la directora con quien estuvimos en coordinación permanente, al igual que la coordinadora de Protección Civil. Desde que comenzaron los primeros reportes, se activaron todos los protocolos y desplegamos a todos los equipos en las diferentes colonias del puerto.
1: La gobernadora Evelyn Salgado Pineda comentó que se suspendieron clases desde ayer por la tarde y el día de hoy viernes en escuelas públicas y privadas. También el Parque Papagayo está cerrado completamente, no hay actividad. Se pide a la población tener mucha precaución por las lluvias que aún siguen azotando el puerto de Acapulco. Vamos a tener más enlaces informativos a las 10 de la mañana, a 12 del día, y por supuesto el noticiero. Más adelante tendremos un enlace con la presidenta municipal, Avelina López Rodríguez, para que nos dé información puntual de lo que está sucediendo aquí en el puerto de Acapulco con esta tormenta que está afectando la ciudad. Simon, yo soy Eric Robles, seguiremos informando con todo el equipo de noticias de MBS Radio Acapulco. Muy buenos días.
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1: ¿De qué ha tratado la conferencia hoy?
2: Pues hoy la presidenta habló sobre la riña registrada este jueves en el centro penitenciario de Mazatlán, Sinaloa, que dejó al menos 10 internos muertos. La presidenta aseguró que el Gabinete de Seguridad trabaja con el gobierno de Sinaloa para reforzar el sistema penitenciario de la entidad. Escuchemos a la presidenta.
3: Está apoyando el Gabinete de Seguridad y le espero que la gobernadora pueda, se está trabajando con ella para reforzar el sistema penitenciario de Sinaloa. Entonces yo espero que la gobernadora pueda dar esta información.
4: ¿Habrá comunicación con las familias de estos internos?
3: Siempre se hace, el sistema penitenciario estatal y federal tiene esa obligación.
4: ¿Se investigará el motivo de este motín?
3: Sí, ya lo informará el Gabinete de Seguridad.
2: Pues así es como se refería la presidenta a este evento que pues conmocionó a muchos ayer, la noticia que circuló muchísimo. En más información, la presidenta Claudia Sheinbaum presentó el decreto para garantizar entornos seguros en las plataformas digitales y evitar que se muestren a niñas, niños y adolescentes contenido que genere o promueva odio y violencia. Escuchemos.
3: Las plataformas digitales deben hacerse responsables de que para las cuentas de niñas, niños y adolescentes no puede haber publicaciones relacionadas con discursos de odio, extremismo violento, abuso, explotación o violencia sexual, suicidio, autolesiones deliberadas, trastornos alimenticios, violencia en el entorno escolar, acoso y ciberacoso, ciberbullying, conductas ilícitas y material sexual explícito. Las plataformas tendrán que desarrollar todos los mecanismos para que niñas, niños y adolescentes no puedan tener acceso a estos contenidos. Además,

0: todo el programa de prevención que ya hemos explicado aquí en la mañanera, y el propio decreto dice que se instalará un grupo de trabajo para ver si es necesario llevar esto a alguna regulación adicional a la ley o alguna ley particular.
1: Recordemos que este decreto fue anunciado por el gobierno federal tras el reciente episodio de violencia en una escuela secundaria de Coahuila, y pues la presidenta comentó que este podría publicarse en el Diario Oficial de la Federación entre el martes o el miércoles de la próxima semana. Y nada más para comentarte, la presidenta Claudia Sheinbaum también detalló que en su reunión de ayer con el embajador de Estados Unidos, Ronald Johnson, y empresarios de dicho país, no abordó con el diplomático el tema de la Academia de Policías en Querétaro, pero sí dijo que se pactó una reunión pronto con el diplomático, en la que también participará el secretario de Relaciones Exteriores. Y ya por último, nada más comentarte que la Coordinadora Nacional de Protección Civil, Laura Velázquez, informó que se prevé que el huracán Simón toque tierra durante el fin de semana en las costas de Jalisco y Colima con una intensidad de categoría 3 o 4. Escuchemos.
2: A partir de mañana sábado estaremos dando seguimiento a este huracán que seguramente podrá ingresar al territorio nacional en las inmediaciones de Jalisco y de Colima, llegando a ser un huracán de categoría mayor. Todavía no se puede determinar si el ingreso a nuestras costas mexicanas pueda ser de categoría 3 o 4.
1: Y pues ya nada más, también la gobernadora de Guerrero, Evelyn Salgado, informó que se reporta saldo blanco tras las fuertes lluvias que azotaron el puerto de Acapulco, provocadas justamente por este huracán.
3: Bien, muchísimas gracias, Leire.
1: Muy buenos días, excelente fin de semana.
3: Igualmente, te mando un abrazo, saludos a toda la gente allá en cabina, Leire Batalla, con la conferencia mañanera. Y nos vamos hasta Morelos, en donde el exdirector de Pemex, ustedes recordarán, salió en este video pegándole a su esposa, maltratando a su esposa. Finalmente llegó a un acuerdo reparatorio. ¿De qué se trata, Emanuel Villalobos? Saludos hasta Morelos, platícanos.
4: Buenos días, Ana. Sí, te comento que una juez de control otorgó la suspensión condicional al proceso legal que enfrenta el exdirector de Petróleos Mexicanos Pemex, Víctor Rodríguez Padilla, quien fue acusado por su exesposa por violencia familiar acá en el estado de Morelos. La suspensión condicional se aprobó durante este jueves en una audiencia celebrada en la ciudad judicial de Atlacholoaya, municipio de Xochitepec, acá en Morelos. Los alcances de esta suspensión y que decretó la juez establece un pago de 120,000 pesos como reparación del daño a la víctima, en este caso a su ex esposa, la señora Felicia. Además, tendrá que realizar un pago mensual de 14,000 pesos, esto como concepto de pensión alimentaria, y deberá someterse también a un tratamiento psicológico con un especialista en masculinidades. Estas dos últimas medidas tendrán que ser durante los próximos 6 meses, plazo que otorgó la juez de la suspensión condicional en caso de que el imputado incumpla alguna de estas acciones, la Fiscalía de Morelos podrá solicitar la revocación de la suspensión condicional. Es la información que tenemos hasta el momento sobre este caso, Ana.
3: Muchísimas gracias, Emanuel.
4: Un saludo.
3: Gracias, igualmente, saludos hasta Morelos. Y a 15 años del incendio en el Casino Royal allá en Monterrey, este desastre que dejó 52 personas muertas, un juez federal ordenó la liberación de dos integrantes de los Zetas vinculados con este ataque el 25 de agosto del 2011. Son José Alberto Loera, alias El Voltaje, y Héctor Javier Montoya, alias La Rana. Obtuvieron boletas de libertad el pasado 4 de octubre después de cumplir una sentencia de 15 años de prisión por delincuencia organizada. Así es que dos liberados de la tragedia del atentado en Casino Royal en agosto del 2011. Y en Aguascalientes, el obispo de Aguascalientes, Juan Espinosa Jiménez, dijo que está tranquilo ante las versiones que circulan en redes sociales sobre las amenazas en su contra por parte de un youtuber, José Lápiz, quien ofreció 40,000 pesos a quien atacara al obispo de Aguascalientes, que ha sido pues una persona crítica con el régimen de la autodenominada Cuarta Transformación. Y esto fue lo que dijo el obispo en redes sociales.
5: Nadie me ha dicho nada. Yo estoy tranquilo, estoy sereno. Y la verdad que veo que es un juego que se ha ido cada vez como una bola de nieve haciendo más grande. Me preocupa, no por mí, me preocupa por la falta de respeto a las personas, por la falta también de delicadeza ante situaciones. Y la verdad que yo no me siento intimidado, ni me siento con temor.
3: Bueno, parte de lo que dice el obispo, y nos vamos contigo, traes información, Rocío Méndez, ¿cómo estás? Buen día.
6: Buenos días, Ana. El director del CCH Sur, Israel Reina, refrenda que están suspendidas las clases el día de hoy porque se tiene que realizar un diagnóstico de afectaciones a torniquetes y videocámaras dañadas por encapuchados en la víspera y empezar a trabajar para restablecer el sistema de ingreso y seguridad de la comunidad. Continúa el diálogo solo con alumnado inconforme del plantel, que tras una marcha y un bloqueo sobre Avenida Insurgentes ayer por la tarde-noche, se abrió con decenas de estudiantes que reclaman el acoso de parte de docentes y rechazan la instalación de los torniquetes de ingreso. Escuchemos al maestro Reina Méndez.
7: Una comunidad de 10, 20, 30 personas, aunque su opinión es importante, no pueden representar justamente los intereses y las necesidades de una comunidad de 12.000 estudiantes, 450 trabajadores, 650 profesores.
6: Sobre las inconformidades vinculadas con el posible acoso de un profesor en contra de una alumna, se subrayó que ya se abrió el proceso sobre el caso y se detalló que en lo que va de la actual administración en CCH Sur suman 150 casos de denuncias contra alumnos, 60 recibieron amonestaciones, 30 fueron sancionados y 5 fueron expulsados. Además, se dieron 5 acusaciones en contra de profesores y 2 maestros han sido suspendidos. Escuchamos a la directora general de los 5 planteles del Colegio de Ciencias Humanidades de la UNAM, María Patricia García.
8: ¿Qué pasó con el profesor? El profesor ha sido separado del plantel para atender el procedimiento, porque es una investigación de carácter administrativo que está siendo ya atendido por la unidad jurídica. Se implementan de manera inmediata las medidas urgentes de protección. Entre estas medidas urgentes de protección es separar al profesor para que no esté en contacto con la alumna y dar proceso al seguimiento de carácter administrativo.
9: Es decir, ¿habrá respeto a derechos? ¿No habrá omisión?
8: No.
9: ¿Ni impunidad?
8: Nada. Como lo mencionó el rector, se atenderá con toda la firmeza que requiere el caso y atendiendo a la propia normatividad.
6: Ana, el reporte al momento.
3: Muchísimas gracias, gracias Rocío. Y nos vamos hasta Estados Unidos, en donde ICE está preparando nuevas redadas, 6 semanas de operativos y detenciones masivas, pero además lo está haciendo en un contexto, Edgardo Moreno, te saludo con mucho gusto, en medio de un nuevo escándalo por los disparos de un oficial del ICE en contra de un ciudadano puertorriqueño que venía en el coche con un niño, con su hijo, me parece, de 5 años o 6 años, y obviamente hay allá en Nueva York, y obviamente hay una cantidad importante de protestas y de polémica alrededor nuevamente de las acciones del ICE. ¿Cómo estás, Edgardo? Buen día. Hola, hola, ¿no tenemos a Edgardo Moreno? ¿No anda por ahí? ¿Sí? Bueno, Edgardo.
10: Imágenes impresionantes de la detención de un padre afuera de una escuela. Sus hijos se colgaban de los agentes y lloraban en la banqueta de la escuela exigiendo la libertad. Bueno, el miedo y el temor se ha extendido entre las comunidades inmigrantes de California ante esta nueva ofensiva migratoria que podría prolongarse, como tú bien lo señalas, las próximas 6 semanas. Se trata de la operación denominada Operation 6 California, una operación del Servicio de Inmigración y Control de Aduanas, ICE, que según fuentes federales comenzó hace una semana y durará por lo menos 45 días más. Según María Corona, directora de la Fundación de Trabajadores Agrícolas Unidos, organización que defiende los derechos humanos de los trabajadores en el sector agrícola del Valle Central de California, nos dice que por lo menos solamente en los últimos 5 días, 60 inmigrantes mexicanos han sido detenidos. Escuchemos lo que dice.
11: Estamos tratando de adquirir información de la ilegalidad de estos arrestos porque sabemos que eso nos puede ayudar después, y también estamos tratando de verificar dónde están estas personas porque sabemos que sus familias están en caos, en pánico, para poder al mínimo brindarles esa información.
10: Esta nueva ofensiva coincide con informes sobre mayores exigencias de arrestos a nivel nacional, aunque el Departamento de Seguridad Nacional niega que existan estas cuotas. A esta hora puedo confirmar que en las pasadas 24 horas se reportan acá en California arrestos en por lo menos 15 ciudades a lo largo y ancho del estado Dorado. Ana, termino comentando que para miles de familias inmigrantes, la incertidumbre se concentra en una sola pregunta: ¿quién podría ser el próximo detenido por ICE? Y es que durante las próximas 6 semanas, el temor a encontrarse con agentes migratorios podría convertirse en una parte cotidiana de numerosas familias acá en California. Este es el reporte.
3: Te lo agradezco mucho, Edgardo.
10: Buen día.
3: Gracias, igualmente muy buen día. Vamos a la pausa. 5543771025, nuestro WhatsApp. Acá desde el Teatro Juárez en la ciudad de Guanajuato, perdón. Gracias por acompañarnos, a toda la gente que nos está viendo a través de nuestra transmisión de YouTube y por supuesto también en la transmisión en X. Por allá tenemos también una buena comunidad de personas que nos siguen y nos escriben. Vamos a la pausa, tenemos mucho más. Al volver regresamos con el tema del desabasto de medicamentos oncológicos para niñas y niños con cáncer en Veracruz, para ver si, pues, De alguna manera podría ser que pues le llegara el mensaje a la gobernadora Rocío Nale. Vamos a la pausa, volvemos.

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10: De familia allá en el estado del trato y de lo que les está faltando de atención a sus hijas y hijos en hospitales allá en Veracruz. Te saludo con mucho gusto, Ana Alicia. Cuéntanos con qué te encontraste.
11: Hola, ¿qué tal? Muy buenos días, Ana Francisca. Pues, tal y como comentas, estuvimos pues justamente afuera de los hospitales donde pues estas madres y padres de familia y familiares en general han estado denunciando esta falta de medicamentos oncológicos, pero también medicamentos generales e insumos médicos hasta los más básicos. Y bueno, nos encontramos con que esta situación ha estado poniendo en riesgo a las personas que se encuentran hospitalizadas y generado también pues fuertes gastos a las familias. Esto a pesar de que las autoridades pues estatales y federales, como bien sabemos, han estado negando que existe este desabasto. Sin embargo, pues las y los familiares han externado las dificultades que están viviendo. Tan solo fuera del Hospital Infantil de Veracruz, mejor conocido como Torre Pediátrica, pues las familias señalan justamente su frustración ante esta falta de materiales. Por ejemplo, Arianet Tapia, que su sobrina se encuentra pues aislada debido a que tienen leucemia y tienen que evitar bacterias, ni siquiera la familia la puede pues visitar o tener contacto con ella. Sin embargo, dice que pues tiene varios días sucias, sin sábanas, sin batas que pueden para poder cambiarla, a pesar de que la niña pues ha defecado, ha hecho sus necesidades, se encuentra pues básicamente con todas esas aislada junto con todas esas bacterias debido a que no hay pues estos materiales básicos para poder realizar el cambio. Escuchemos.
0: no le han cambiado sus sabanitas y su bata tampoco, pero pues hizo su necesidad y aún sigue sucia. Entonces también se necesitan pues varias cositas que luego nos han mandado a buscar pues ya de nuestra parte. Entonces si mi sobrina realmente pues está en un estado crítico, pues necesita pues la atención o lo que falta en el hospital, ¿no?
11: Su caso no es único, pues por ejemplo Claudia Antonio, quien tiene a su hija pues también en oncopediatría en ese mismo hospital, se ha enfrentado a que no cuentan con un estudio médico que su hija necesita, lo que está poniendo en riesgo su salud, ya que no pueden tener un diagnóstico pues específico de lo que le está pasando ahora. Escuchemos.
0: Mi hija necesita una tomografía contrastada y pues estamos viendo para cuándo la agendan porque no tienen el equipo necesario.
11: Además, pues existe esta falta de insumos que se extienden a cosas como muy, muy básicas como el alcohol, las gasas, las jeringas, cuestiones parecidas. Y por esas carencias, pues las mamás de las niñas con cáncer iniciaron una colecta para lograr juntar el material básico que les permita pues justamente lograr esta atención. Esta colecta se está realizando afuera del hospital. Pero esta lucha pues ha provocado que las propias mamás sean descalificadas. Por ejemplo, con la de Jesús Rodríguez, quien es vocera y activista desde hace varios años que su hijo comenzó con cáncer, su hijo ahora ya es mayor de edad, pues a ella le prohibieron el acceso al hospital luego de intentar hablar con la gobernadora Rocío Nale García en un recorrido que ella realizaba. Y el problema pues no solamente es con los niños y niñas con cáncer, sino que también se extiende a la población en general, quienes también han indicado que necesitan pues hacer grandes gastos y que no tienen ya los recursos debido a estos faltantes. La gobernadora señaló que, por ejemplo, en ese hospital hay un 70% de abasto general, 95% oncológico y 89% de material de curación. Y además, pues ha dado una serie de declaraciones que las familias han descalificado como bastante desafortunadas. Escuchemos a la gobernadora.
10: Sí, adelante.
12: Estamos trabajando muy fuerte en Veracruz y en todo el país por la universalidad. Y si habrá quienes no les guste y hagan sus shows mediáticos que lloran y todo este tema, yo tengo la responsabilidad de atender a la gente y de avanzar y de apoyar a la presidenta para que haya la universalidad.
11: Este tipo de declaraciones pues han generado una fuerte indignación entre las mamás de niños con cáncer, pero también entre las familias en general, mientras que el personal médico pues ya no quiere brindar declaraciones, ya que señalan que quienes lo han hecho han sido objetos de amenazas, amedrentaciones y campañas pues de descalificación a través de redes sociales. Mientras, bueno, continúan las diferentes historias afuera de los hospitales, como niños que necesitan cirugías, que traen varios días a las vueltas porque no hay espacios, o pues personas que necesitan un antibiótico para su hijo con cáncer, que tampoco logran conseguir. Es el reporte y es un poco pues la situación que se está viviendo en Veracruz.
10: Es que, Analicia, ¿sabes qué es lo que me llama mucho la atención? O sea, con que se dé una vuelta a lo que hiciste tú, Analicia, en tu trabajo, que es muy valioso, pero con que se dé una vuelta la gobernadora Nale afuera de los hospitales y platique con la gente, ya más allá de las cámaras, pero claro, siempre se escudan en esto de no quiero hacer un show mediático, no quiero que esto se viralice, pero con que se den una vuelta, de veras, tendrían que tener tantitita más humildad para reconocer que pues no están bien las cosas en el sector salud y que niños están quedando en estas condiciones de una violación sistemática a sus derechos humanos, Analicia, no lo puedo decir de otra manera, esa es la verdad.
11: Así es, y justamente pues la gobernadora ha anunciado que está haciendo su recorrido por los 61 hospitales del estado, sin embargo no habla con la población, no habla con justamente las mamás, que las mamás pues eran lo que intentaban hace unos días, que ella fue al hospital regional junto al hospital infantil, únicamente pues visita lo que son las farmacias o los almacenes y sale después a dar estos números pues bastante pues sí, alegres sobre la base.
10: Pues que le consiga una bata a la niña, ¿no? Que no ha podido cambiarse, de entrada, ya más allá de sus números alegres, pues, Analicia.
11: Sí, tremendo. Justamente, pues al final de cuentas son las personas las que están padeciendo este gran problema y no hay una solución.
10: Muchísimas gracias, gracias, Analicia.
11: Muy buen día.
10: Gracias, buen día. Y tengo precisamente en la línea a Cora de Jesús, la vocera de papás de niños con cáncer. Van a presentar, tengo entendido, Cora, una queja ante la Comisión Estatal de los Derechos Humanos por los dichos y por la actitud de la gobernadora Nale. ¿Cómo estás, Cora? Buenos días.
13: Hola, buenos días. Pues sí, lamentablemente la forma y el trato que nos dieron no fue bueno. y obviamente esto nos llega a nosotros a afectar, ya que pues como madres de niños con cáncer y en la trayectoria que tenemos de trabajar para que tengamos el abastecimiento de medicamentos, pues yo creo que no es digno como nos trató la gobernadora.
10: ¿Cuándo van a presentar esta queja?
13: El día de hoy vamos a presentarnos en lo que es en Derechos Humanos. De hecho, vamos a ver si queremos ver si ya están registrados ellos como dicen estar, porque sabíamos de antemano que todavía estaban en la transacción. Tenemos que saber si ellos ya son por la CDNH o pertenecen todavía a Derechos Humanos del Estado. Entonces ahorita nos vamos a dar la labor de poder investigar a qué estancia pertenecen para poder nosotros hacer dicha denuncia.
10: Dice la gobernadora, lo estábamos escuchando por ahí, que hay 90% de abastecimiento de medicamentos oncológicos y 70% de medicamentos regulares allá en Veracruz. Cora, ¿cuál es tu experiencia? ¿Cuál es la experiencia de las papás y de los papás y las mamás con los que platicas?
13: Pues es que ella puede decir que hay un 90% de medicamentos oncológicos. Bueno, tenemos un alrededor de un 70% si tenemos medicamentos oncológicos. Lo que no tenemos son 5 claves que hacen falta. Sí, obviamente sí es importante que se cubran todas, porque no todas son para las mismas enfermedades y hay otras que son para tumores. Obviamente que sí, ya tenemos desabasto también en antibióticos como amoxicilina. Tenemos también lo que son el vegaroto de estradol. Tenemos muchos medicamentos. ¿Sabe qué han hecho últimamente para poder decir que tienen sus medicamentos al día? Pues reducen lo que son sus medicamentos, diciendo que pues obviamente los cuadros básicos son los que cubren. Antiguamente cubrían medicamentos de altos costos, que hoy ya los están quitando, ya que al final del día ellos argumentan que los cuadros básicos ya no lo dan. Y eso está hablándose de que un mes antes lo daban o 2 meses antes lo daban, o se habían llegado ya a acuerdos en mesas de diálogo directamente con la federación y se había acordado que lo daban. Lo más triste es que si hay un acuerdo y ya esa madre de familia de oncología se comprometieron a darle ese medicamento, llega esa madre con el compromiso a farmacia, llegamos a farmacia y nos dicen no entra en el cuadro básico. Regresamos a dirección y dirección nos dice no lo se envió a la zona federal, y la zona federal nos dice sí lo enviamos. Entonces ya no sabemos hacia dónde a veces dirigirnos, sí, porque se desvía, o a veces llegamos con el tema de que llegamos a farmacia y dicen no lo hay, pasamos a dirección y dirección da la orden y sí lo hay. Entonces esconden el medicamento, no quieren proporcionar las medicinas correctamente.
10: Pues no tendría que ser el trato ni lo que ustedes tendrían que pasar como familias. Lo que tendría que pasar es que las niñas y los niños sean atendidos simple y sencillamente porque médicamente lo necesitan y punto, ¿no? Ya sin mayor rollo y sin mayor burocracia. Bueno, Cora, pues vamos a estar muy pendientes de esta presentación de queja y estamos en comunicación siempre. Gracias, Cora.
13: Sí, gracias a ustedes por apoyarnos y pues obviamente son parte de lo que nosotros podemos lograr para salir adelante con nuestros hijos.
10: Muchas gracias, Cora de Jesús, activista, vocera de niñas, de padres de niños con cáncer allá en Veracruz. Vamos a otras cosas.
9: Hay de chismes a chismes, pero un chisme con Molito a nadie se le niega. Y por eso ya está aquí Jovita Manrique con...

0: encantados para tal? Venirse a Guanajuato, ¿eh?
1: Ay, Ana, pues es que cuando llegué ya la valija se había ido.
0: Y pues ni, ¿qué le digo?
1: Ni el ADO me salía. Oye, pero a ver, ¿ya se subieron al funicular ahí en el Teatro Juárez? ¿Ya se echaron una guacamaya? Oye, Ana, a ver, un favor. Si vas al Callejón del Beso, por favor, solo te voy a pedir una cosa.
0: Dígame.
1: Que caigas en oración por mí.
0: ¿Por qué, Jovita?
1: Pues porque, ahí te pueden, te echas ahí todo el mantra y en el Callejón del Beso y pues te van a caer muchos. Pero al yo no estar allá, pues necesito que me ayuden.
0: A ver si pega. Bueno.
1: Exactamente.
0: Vamos a hacer.
1: Si me traen algo, me traen una charamusca, no una espiropapa, esas las consigo acá aquí en Coyoacán.
0: Está bueno. ¿Eh? La charamusca.
1: Exactamente.
0: La charamusca será, Jovita.
1: Oye.
0: Oiga, ¿qué nos tiene hoy? Pues, ¿qué nos tiene esta semana, Jovita?
1: Pues nada, Ana. Sí, ojalá que todo pues fuera felicidad, esto de viajar, comer rico como lo están haciendo allá en Guanajuato, o estar con nuestros seres queridos, que es lo que nos recarga, nos da vida. Pero pues cuando volteo a ver el ojo en el pajar ajeno, pues veo que no es así. La realidad pues está distando mucho de la ficción. Quiero que escuchen esto.
2: Se me tienes que faltar respeto.
3: Hay que faltar respeto.
2: Porque yo también te lo puedo faltar a ti, pinche animal.
3: Tú faltaste al respeto primero. Disculpa, no puedo grabar aquí.
0: Órale.
1: Pues sí, se fue con todos, le dijo unas palabrotas, pinche animal de mierda. Pues ahí tienes, así en un video, es como expusieron a una trabajadora del IMSS, esto allá en Tamaulipas. Fíjate, a quien escuchamos es una trabajadora del Hospital General, doctor José María Cantú Garza, allá en Reynosa, que así insultó a un paciente que iba en silla de ruedas, que le estaba pidiendo pues algo de información, y la señorita pues se enojó, se molestó. Y que le grita así, hinche animal de mierda.
0: No son las fotos.
1: No, claro que no. En serio que yo no lo puedo creer. Fíjate, ya el IMSS Bienestar pues sacó una tarjeta informativa donde está anunciando que pues tienen que investigar y que de ser verídico esto, pues ahí está el video. Y que haya pasado, pues van a tener que tomar algunas sanciones con esta señora, porque pues, no se puede referir así a los pacientes.
0: Tremendo, doña Jovita.
1: Exactamente.
0: ¿No? Tremendo.
1: Ay, Zoe, ahora sí que Zoe está cada vez, nos está poniendo más lejos de Dinamarca, como ya estábamos con esto que está pasando. Oye, y como si no bastara esto de Tamaulipas, pues ya volteamos a Veracruz con Ana Alicia y con Cora de esto que está pasando. Pero qué tal esto que nos dice que puro show. Mira, escúchalo por si se lo perdieron.
4: Estamos trabajando muy fuerte en Veracruz y en todo el país por la universalidad. Y si habrá quienes no les guste y hagan sus shows mediáticos que lloran todo este tema, yo tengo la responsabilidad de atender a la gente y de avanzar y de apoyar a la presidenta para que haya la universalidad. De lo demás, siempre he respetado la libre manifestación con causa y con verdades.
1: Pues pareciera que no lo respeta porque siempre sale con una declaración contra los que no piensan igual que usted, gobernadora. Así aquí hemos, en este espacio, hemos puesto varios audios de la gobernadora Rocío Nale, pues sí, como que faltándole el respeto a la gente, a sus trabajadores, a quien nos gobierna y todo.
0: ¿Nos sorprende, Jovita?
1: Pues no, desgraciadamente.
0: La verdad que no.
1: No. Oye, pero dígame. Ya se está acercando la Navidad, ya huele a bacalado, a pavo, a pierna ahumada, aunque en algunos, pues, esto depende de la zona geográfica en la que se encuentren. Escucha.
5: Anuncio que el 1 de noviembre arranca la Navidad, porque yo sé que la Navidad también activa mucha actividad económica, pero principalmente activa la felicidad de los venezolanos y de las venezolanas. Así que en este espíritu, con esta intención de lo que queremos para nuestra Venezuela, yo les agradezco, los felicito.
1: ¿Qué tal ahí? Para que la cuña apriete y no nos atragantemos con unos tequeños o unas arepas, pues la presidenta interina de Venezuela, Delcy Rodríguez, así fue como anunció que la Navidad va a comenzar ya este 1 de noviembre. Con esto se está modificando la tradición que había en años anteriores, cuando, ¿te acuerdas que Nicolás Maduro decretaba que el 1 de octubre era cuando iniciaba la Navidad?
0: Sí. Sí, no, se les atrasa un mes a los venezolanos la Navidad ahora.
1: Oye, ¿sí será que esto está ayudando a la población? Pues porque pues,
0: no sé, Nelson,
1: que nos digan.
0: Dice que no. Nelson, que es nuestro venezolano de confianza.
1: Ajá.
0: Dice que no está ayudando nada a la población, nada de alegría, no va por ahí la cosa Delcy Rodríguez.
1: Pues sí,
0: ni un mes antes, ni un mes después, ni un mes nada, ¿no? Uh-huh. O sea, por ahí no va la cosa.
1: No, pero ella feliz acá diciendo, no, pues ya viene la Navidad del primero de noviembre. Y pues no, la gente lo que quiere es otras cosas.
0: Pues democracia, ¿no?
1: Exactamente, justicia.
0: Entre otras cosas, que se vaya la dictadura por completo.
1: Exacto, y no dependen ya.
0: Por pedir una cosita chiquita. Pues,
1: nada más.
0: Un detallito, un pie de página, pero bueno.
1: Exacto.
0: ¿Algo más, doña
1: Jovita? Pues así es como estamos en esta semana, Ana.
0: Pues con mucha cosa, mi querida Jovita. Pásela muy bonito el fin de semana.
1: Muy bien.
0: Y me llevo su encargo del callejón.
1: Sí, por favor. Y la charamusca, que no se les olvide. Ahí a todo el equipo. Muchas gracias.
0: Gracias,
1: Jovita. Se regresen con cuidado.
0: Buen fin de semana, a las 9 de la mañana con 44 minutos. Vamos a la pausa, tenemos más al volver.

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0: 9:49 y regresamos hasta Sinaloa. Hay novedades con respecto al tema de una nueva riña en el mismo penal, en el centro penitenciario del Castillo, allá en Mazatlán. Ahora dos reos más pierden la vida. Karina Méndez, ¿qué está pasando? Cuéntanos.
1: La que tal, Ana Francisca, pues justo hace unos minutos la Secretaría de Seguridad Pública en el estado pues informó que este viernes se había presentado una segunda riña en el centro penitenciario del Castillo, en el puerto de Mazatlán, donde se registró dentro de un módulo y perdieron la vida dos personas que estaban privadas de su libertad. Ante la situación, pues el grupo interinstitucional implementó un muy fuerte dispositivo que controló la situación para brindar seguridad. Con ellos ya son 12 los muertos en dos líneas, en dos días, y 16 los heridos hasta el momento. Y bueno, pues también dicen que en la parte de afuera está un dispositivo implementado fuertísimo para tratar de que esta situación pues se controle y ya no haya más riñas al interior del penal, Ana Francisca.
0: Supongo además, Karina, que pues las familiares de las personas presas deben estar pues angustiadísimas afuera, no sé.
1: Sí, por supuesto. O sea, imagínate si estás esperando entrar a visita, porque hoy no habían prohibido, no habían dicho que se habían suspendido. Hace rato te decía que no sabía si el día de hoy, bueno, pues sí. Hoy hasta ese momento o hasta este momento no había una suspensión de visitas. Entonces llegas y empiezas a escuchar, pues seguramente, pues gritos, pues la gente desesperada, como te decía ayer, tumbaron una valla tratando de que querían nombres de las personas que estaban heridas y habían fallecido al interior del penal, ¿no? Entonces, pues bueno, la situación está realmente preocupante y ahorita lo más preocupante es que están adentro detenidos y pues claro, están matando adentro del penal, ¿no?
0: Bueno, y que se controle la situación adentro del penal, porque claramente no está bajo control la situación adentro del penal, punto.
1: Sí, claro, por supuesto. Y acaba de salir hace poco que regresó la presidenta municipal, que se había ido como a contender por la gubernatura. Regresó, cambiaron los mandos policíacos, cambiaron a los directores de los penales por la misma situación. Y bueno, pues ya es afuera, adentro y en todas partes, Ana Francisca.
0: Bueno, pues estamos por supuesto pendientes en los siguientes espacios de MBS Noticias con todo el reporte de lo que ocurre en el transcurso del día. Va a ser muy importante estar al tanto de lo que pasa en las próximas horas allá en el penitenciario, en el penal del Castillo en Mazatlán. Gracias, Karina, por la actualización.
1: Gracias a ti. Mientras tanto, tú disfruta Guanajuato.
0: Gracias. Muchas gracias. Un abrazo. Las 9:52. En esto andan los portales.
2: Estos son los portales de la mañana. Reforma.
3: Obligan a plataformas bajar contenido violento para menores.
2: El Universal.
3: Alertan sobre posible alza en predial en zona metropolitana del Valle de México. Mercado inmobiliario será más alto, advierten.
2: Milenio.
3: Presentan decreto para que redes detecten y retiren contenidos violentos.
2: La Jornada.
3: Premio Nobel de la Paz 2026 a Navi Pillay, jurista que dictaminó el genocidio en Gaza y defendió a Nelson Mandela.
2: El Financiero.
3: Balacera en penal de Mazatlán. El objetivo era asesinar a El Owen, integrante de los Chapitos.
2: El País.
3: La huella de los Mayos y el Cártel Jalisco en el negocio de los conciertos musicales.
2: MBS Noticias.
3: Presenta Sheinbaum decreto para frenar violencia y acoso a niños en plataformas. Para MBS Noticias, Ángela Molina.
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0: estás? Buen viernes.
1: Hola, Ana, ¿cómo has estado? ¿Qué tal te va?
0: Muy bien, muy contenta aquí en Guanajuato. ¿Qué ciudad, Checo? ¿Has venido?
1: Sí. Sí. Tiene ya bastantes años que no voy, pero sí es hermoso por allá.
0: Oye, no, pues tienes que regresar porque la verdad es que está preciosa, es una ciudad viva, es una ciudad en donde cada cuadra hay algo histórico. Es que, de veras, cada casa está catalogada, cada lugar tiene su plaquita de qué pasó ahí, una verdadera joya de lugar, y la gente, por supuesto, preciosa. Y el Cervantino, sí, bueno, sí. Pues qué te digo.
1: Sí, de uno de los grandes festivales que la... Sí, no, tengo que regresar, tengo que darme el tiempo de vacacionar un poquito, aunque sea por allá.
0: Eso, deja de gastar en conciertos, Checo Sound.
1: Ya, sí, es que no se puede evitar, no hay cartera que aguante tantos conciertos, oye.
0: ¿Verdad? Justo, traías algo, ¿no?, de eso.
1: Sí, fíjate que el miércoles y ayer, el 7 y 8 de octubre, se estuvo presentando Robbie Williams en el Palacio de los Deportes. Y la verdad fueron grandes conciertos. Yo pienso Robbie Williams sería el último frontman de la música, porque refiriéndome como en un nombre tan completo como el showman que te entretiene, que hace que el público se enganche con el espectáculo, que todo tenga como una dinámica por la cual te va llevando. Esta canción que estamos escuchando se llama Let Me Entertain You, que es una canción de las primeras que sacó. Y él es eso, es como este entretenedor que tiene una muy buena voz, que tiene una presencia escénica de locura, y es una canción con la que abre este concierto. Este concierto, la verdad, tuvo, digamos, acaba de sacar un disco que se llama Britpop, y el del disco casi no toca canciones, sino toca las muy conocidas, Rock DJ, sí. Strong, Supreme, Betterman, que Betterman, el primer concierto salió cantándola con Omar Chaparro, para sorpresa de muchos, pero
0: sí,
1: la primera vez que vino en el 2005, Omar Chaparro en aquel momento tenía un programa de televisión y se aprendió la canción en guitarra para poderla cantar con Robbie Williams. Al siguiente año regresa Robbie Williams al GNP ahora, y empiezan a tocarla juntos, y esta vez ya estuvieron cantándola juntos. Entonces, sí hay como una cierta...
0: Yo no sabía
1: amistad,
0: que Omar Chaparro cantaba, Checo. Canta así como...
1: Pues tiene sus temas, ahí le ha entrado como mucho de pronto pal mariachi, como...
0: Anda.
1: Sí, la verdad, o no sea, tiene... Sí,
0: es entonado el muchacho.
1: Sí, digamos okay. que en una fiesta sí lo paras, lo cantas enfrente de la abuelita y sí puede hacer un muy buen papel Omar Chaparro.
0: Bueno, para
1: y
0: que bueno, lo hayan parado a cantar Robbie Williams se necesita, digo, algo.
1: Sí, la verdad sí, o sea, aparte es un monstruo Robbie Williams, ¿no? Entonces, también el cierto valor que se requiere de, pues sí, pararte ahí a un lado y
0: ¿cómo no?
1: Y bueno, pues tratar de tomar un poquito de la luz del tipo, pues sí ha de ser... Sí, hacer un reto, y la verdad, digo, algunos criticaron, otros no, pero sí hay una cierta amistad ahí entre ellos, pero un concierto bastante... Sí. Y conciertos muy memorables, con muy buenas, te digo, muy buenos temas, casi todo es para fan service, o sea, refiriéndome a que todas las canciones son conocidas, todo mundo cantándola, todo mundo conectando de muy buena forma con él. Todavía le queda un concierto más, pero ya este es en Querétaro. Hay un festival en el cual se va a presentar, y pues va a estar también la mejor banda de México y probablemente del mundo, Fobia, y bueno, obviamente Robbie Williams. Pero creo que la verdad es siempre es muy grato estar escuchando de Robbie Williams, te digo, porque sí sabe cómo montar espectáculos. Sí es un tipo que
0: es un
1: como
0: showman.
1: Muy Sí, totalmente. Y cierra con My Way de Frank Sinatra, que aparte el tipo le encanta este tipo de canciones. Entonces, digo, la verdad es que si se lo perdieron, si llegan ustedes a tener oportunidad de ir a Querétaro, o en cuanto pueda regresar el hombre, no perdérselo, porque creo que es uno de los espectáculos que vale la pena.
0: Sí, oye, y si no han tenido chance de ver el documental, es como una miniserie de Robbie Williams en Netflix, háganlo, O sea, realmente buena, muy buena.
1: Esa miniserie, fíjate que es muy, muy buena, porque habla acerca de ciertos problemas que él ha tenido psicológicos en cuanto a depresiones y ansiedades y todo. Y fíjate que hay una película que para mí es de las mejores biopics, que se han hecho. Esa y la de Elton John, a mi gusto, son de las mejores, porque tiene una cierta cuestión como de fantasía, pero al mismo tiempo sí hay como mucha verdad dentro de la narrativa. Esta se llama Better Man, y él sale como interpretándose como si fuera un simio. Entonces, esa película no toda la gente le gusta. He conocido gente que tiene todavía la poca vergüenza de no gustarle, pero te juro que es muy bonita película.
0: Estoy de acuerdo contigo. Oye, Checo, ya se nos acabó el tiempo.
1: Pero disfruta mucho por allá.
0: No, bueno, pues ahorita, ¿qué crees? Que ya me estoy saboreando el desayuno que me espera.
1: Pronto. Ay, qué rico, sí. Sí, camina por esas calles hermosas y pásalo muy bien este fin de semana.
0: Vamos a ir a ver las momias de Guanajuato en un ratito más, que nos presumen por acá. Sí.
1: Perfecto.
0: Nelson
1: la
0: está
1: lóndiga.
0: Muy emocionado con las momias de Guanajuato. pero bueno, vamos a. Gracias, mi querido Checo. Te mando un abrazo. Saludos, te escuchamos mañana.
1: A las 7 de la noche se llama A-Track, mi programa. Va a estar Jepe y vamos a estar platicando de muchas cosas.
0: Bueno, pues ahí está. Gracias. Nos vamos las 10 en punto. Los dejo con Gaby Vargas. Después, ya saben, Luz Macetina y Poncho Vera. Saludos y abrazos y gracias a toda la organización aquí para poder haber podido transmitir desde el Teatro Juárez en la ciudad de Guanajuato. Muchísimas, muchísimas gracias a todos los que hicieron posible esta transmisión desde este hermosísimo lugar. Y si tienen chance, vénganse al Cervantino. Hay todavía muchos boletos de muchísimas de las actividades y de los conciertos, talleres, etcétera, que pueden disfrutar aquí en esta maravillosa ciudad. Así es que vengan a visitar Guanajuato, vengan al Cervantino, pásenla increíble, que tengan un lindo, lindo fin de semana. Desconéctense un ratito también de redes sociales, dejen su celular por ahí guardado en un cajón, pasen a caminar, salgan a tomar un helado con su familia. Y nos escuchamos por acá, por supuesto, como siempre, 7 de la mañana en punto, próximo lunes.

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3: En esta hora tendremos muy buena música. Viernes, viernes ahora sí. 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Pero ustedes no se desconecten, mándenme su mensaje al 7442-0405-25.

hoy despacito, porque yo creo que muchos están pues cansados. Ayer, por ejemplo, en mi casa, su casa, se fue la luz, llegó hasta la 1 de la mañana. Entonces, pues al final está fresco, ya sé, pero pues no duermes bien en lo que ves que se está echando a perder en el refri. No sé, o sea, no es lo mismo. Y luego estás pues impaciente por el clima, que está lloviendo, todo el mundo subiendo videos o gente subiendo videos en redes sociales, se ven coches que se los lleva la corriente. O sea, vaya, uno no puede descansar el 100%. Espero que todos estén bien en casita. Si no tienen a nada que salir, ya sé que esta frase está muy trillada y que de repente decimos, pues si mi jefe dice que venga, pues sí, ya lo sé. Pero en realidad hay que ser conscientes, y si no

tienes a nada que salir, que no sea emergente, tu trabajo, qué sé yo, pues no salgas, ¿no? No salgas. Y ahora sí que quédate en casa, como decían en la pandemia, ¿no? Quédate en casa. Quédate en casa y pues tratemos de pues de estar atentos a los avisos que hacen la gente que realmente sabe, ¿no? A la gente, la gobernadora hizo hace rato también una intervención en la mañana. Entonces, bueno, hay que estar informados con los medios oficiales. Esa es la recomendación, ¿no? Sigue lloviendo, ya un poquito como que baja, como que sube. Las corrientes es lo peligroso, ¿no? Ahorita el aire no está tan fuerte al parecer, pero las corrientes que se hacen con la acumulación de lluvia en las calles, pues es lo peligroso, es lo que estamos viendo ahorita, que es lo complicado. Saludos para Berta Roque, que ya está conectada con nosotros. ¿Dónde andan? Cuéntenme cómo les fue ayer, se mojaron, no se mojaron. 7442-040525. Aquí estaré yo con ustedes totalmente en vivo desde Plaza Pérgola, segundo piso. Pues compartiendo un poco con ustedes, pues musiquita, un poco para, pues para alivianarnos la mañana, ¿no? Musiquita, buena música, tenemos las canciones para votar, el WhatsApp ya está disponible, 7442-040525, el WhatsApp es ese, el teléfono en cabina 744-4040-993, síganos en nuestras redes sociales, en Facebook, Instagram y TikTok, nos encuentran como Exa Acapulco. ¿Qué te parece, mi querida Perlita en controles técnicos? Perlita es el héroe del día. ¡Bravo, Perlita! Nadó, remó, se colgó de las lianas y todo así para llegar hasta su trabajo. ¿Quién sabe si salgan? Ah, no es cierto, Perlita. Sí, saldrás algún día, algún día. Y bueno, vámonos con musiquita. Sigan enviando sus mensajes de WhatsApp. 7442-040525. Vámonos con Dua Lipa. Algo de Dua Lipa y regresamos. 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

10 de la mañana con 26 minutos. Oigan, por cuestiones climatológicas, la llamada del más allá, o sea, de Monexa, se retrasó. Entonces, si el clima lo permite, lo haremos el día sábado con Andrés. 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Pilas, pilas. Oigan, fíjense que existen numerosas maneras de cuidarnos. Es habitual que nos repitan una y otra vez lo importante que resulta prestar atención a nuestra alimentación y hacer deporte de forma regular, evitando el sedentarismo. Estas son solo dos de las muchas cosas que podemos hacer para sentirnos pues mejor, pero en general parece que todas ellas implican cierto esfuerzo por nuestra parte. Pero disfrutar de la cultura favorece la longevidad y la verdad es que no nos cuesta nada de trabajo ni un esfuerzo. Y además es una tarea muy, muy agradable. Entonces, esta teoría pues depende y defiende un reciente estudio del Instituto de Ciencias de Tokio, en Japón, publicada en la revista Journal of Epidemiology and Community Health. Esta investigación analiza la relación entre la participación cultural y la edad fisiológica y defiende que una mayor participación a nivel cultural se asocia con un menor envejecimiento fisiológico. La participación cultural favorece hábitos de vida más saludables y promueve la socialización. Hace rato platicábamos con Perlita que qué padre que Ana Francisca Vega estuvo en el noticiero en Guanajuato desde el Teatro Juárez. Esto es cultura, o sea, en Guanajuato hay muchísimos eventos culturales, muchísimos espacios culturales, muchísima cultura. O sea, tú te paras, pones un pie en Guanajuato y respiras cultura, respiras lugares emblemáticos que formaron parte de la historia. Entonces, imagínate que si te digo que si quieres vivir más años, pero bueno, claro, con buena salud, ¿no? Tampoco así de, ay, ya, despeguenla del piso, no, o sea, vivir más años, pero de manera saludable, pues lo único que tienes que hacer es asistir a eventos culturales. ¿Lo harías? O sea, te estoy garantizando, bueno, yo no, los científicos de Tokio, Japón, te garantizan que si tú vas y promueves un estilo de vida pues más sociable de manera cultural, podrás tener más longevidad. ¿Ustedes qué opinan? ¿Creen que sí? ¿Creen que no? Hay que hacerlo. De todas maneras, pues es una buena tarea, ¿no? Y aquí en Acapulco también, luego no nos enteramos siempre, pero hay que estar atentos a las páginas oficiales para saber qué hay en cuestión de cultura, ¿no? Saludos para Berta Roque, dice: yo trabajo en casa, soy agente de seguros, dice, pero preocupada por todas las personas que no podrían regresar a casa. Afortunadamente no hubo pérdidas humanas. Tienes razón, mi querida Berta, qué bueno que tú estás trabajando en casita y que lo puedes resolver de esa manera. Saludos para Dane, que ya está conectada con nosotros. Gracias, Dane. Gracias por... Chequen sus estados de WhatsApp porque ya subí las canciones para votar. Esa es la primicia. Ahorita les voy a decir cuáles son. Dice: buenos días, Tony. Espero todos se encuentren bien. Gracias, Dane, también espero que estés bien en casita y pues como ya dije, si no tienen a nada que salir de sus casas, mejor quédense en casita. Y bueno, también hay mucho trabajo que hacer en casa. También le decía a Perlita hace rato que en mi casa, su casa, pues se mete el agua por las ventanas, o sea, no hay manera de descansar. Yo ya decía ayer, quisiera un lugar así para, ay, está lloviendo, voy a tomarme un café, un chocolatito caliente y ver la lluvia por mi ventana. Pues no, porque la lluvia se mete por mi ventana, o sea, no hay manera. Pero bueno, espero que les sea leve en su casita.
y que todo esté bien. Estemos atentos a las páginas oficiales para saber más información acerca de este fenómeno meteorológico. Por lo pronto, vámonos con más música. Te quedas con Aria Vega. Esto se llama Compa Coleto. Yo soy Tony Morales y en todas partes, Pontexa.

mañana con 42 minutos, 10 de la mañana con 42 minutos. Así va a estar todo el día, ¿eh? Llueve, se quita, llueve, se quita, llueve, se quita. Pero mientras no llueva muchísimo, todo está bien. Dice por acá, dice, ¿eso qué es? Ah, ok, ya sé. Yo dije, ¿qué es eso? Ok, ahí voy. Dice, saludos para María Antonia. Dice, saludos Tony, igualmente saludos. Ya están votando por las canciones del día de hoy. Saludos para Ángel, que ya también nos mandó su voto. Tenemos ya 3 canciones esperando. En primer lugar tenemos a...

Mariposa Traicionera. Si quieres escuchar a Maná con Mariposa Traicionera, envía tu mensaje de WhatsApp al 7442-0405-25. Esta canción habla del desamor, la infidelidad y el sufrimiento de enamorarse de alguien que no corresponde con la misma lealtad. La mariposa obviamente funciona como una metáfora de una persona que va de amor en amor, dejando tristezas a su paso. Como dato curioso, Fer Olvera, el vocalista de Maná, contó públicamente que la canción surgió de una experiencia personal relacionada con una infidelidad. Ellos son Maná, esto forma parte del disco Revolución de Amor, lanzado en el 2002, Mariposa Traicionera. Del otro lado tenemos a...

Se llama No Dejes Que. Esto forma parte del disco El Silencio, lanzado en 1992. Esta canción es una de las canciones más representativas de Caifanes y fue el tercer sencillo promocional de este álbum llamado El Silencio. La canción está cargada de simbolismo con una mezcla de vulnerabilidad, amor y esperanza. Si quieres escuchar a Caifanes, tienes que mandar tu mensaje de WhatsApp al 7442 204-05-25 y di Caifanes. Y en tercer lugar tenemos a...

Labios Rotos. Esta canción forma parte del MTV Unplugged del 2011. Esta canción habla de un amor que llega inesperadamente y de la voluntad de cuidar a alguien que ha sufrido emocionalmente. La imagen de los labios heridos representa las marcas que dejan las decepciones, mientras que la canción propone el cariño como una forma de sanar. Esta canción fue compuesta por León Larregui y ganó el Latin Grammy a Mejor Canción de Rock en el 2011. Así que tú decides a quién quieres escuchar. Zoe, manda tu mensaje 7442-040525. Caifanes o Maná. Tú decides a quién vamos a escuchar. Mientras tanto, vámonos con más. Hoy tenemos invitado a una nueva sección, así que no se desconecten si quieren saber de qué se trata. 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

0: La mañana con 3 minutos, 11:03. La verdad es que estuvo pues complicado, porque la verdad las tres canciones son muy buenas, o sea, no hay a cuál irle. Yo tenía mi favorita, sí lo he de confesar, pero pues bueno, aquí no gana la que yo quiero, ¿verdad? No gana la que yo quiero, claro que no, esto es legal. El día de hoy quiero presentar a Manuel Lozán, que se incorpora con nosotros, no sé si todos los viernes, pero sí algunos viernes, porque...
1: Hoy, ya me habían dicho que todos los viernes.
0: Ay, renuncio.
1: Me invitan y me desinvitan, ¿de qué se trata?
0: No es cierto. Sí, o sea, no sé, o sea, si llueve, aquí estás.
1: Aquí estamos.
0: Llueve, truene o relampaguee, ¿no?
1: No puedo decir lo mismo de los demás.
0: Ajá, exacto, porque esta oficina parece como una oficina fantasma, pero no, aquí estamos, mira, las que tenemos que estar, aquí estamos.
1: Estamos los que estamos.
0: Exacto. Cuéntanos, por favor, Manuel, ¿de qué vamos a platicar hoy contigo?
1: Bueno, antes que nada, muchas gracias por la invitación. Gracias, un saludo a todos los que nos están escuchando ya camino a sus actividades y también en línea. ¿De qué vamos a hablar? De rock.
0: Rock, puro rock.
1: Sí, para que no se diga que el rock había muerto, lo hemos revivido. Ahora que ya estamos en fechas halloweenescas y de Día de Muertos, revivimos al rock. Vamos a revivir al rock todos los viernes.
0: Exacto, con cancioncitas nuevas, viejitas, de todo. Por eso es que mis canciones para votar, yo tengo canciones para votar todos los viernes.
1: Okay.
0: Pero este viernes lo quise hacer especialmente de rock porque está ad hoc, ¿no?
1: Sí.
0: Entonces, ¿cuál es mi sorpresa? Que no ganó la canción que yo quería, que no les voy a decir cuál era, pero no ganó. ¿Ganó la que tú querías?
1: Pues todavía no sé quién.
0: Vengo entrando, dice el interventor. Vengo entrando. Oye, dice por acá, hola, qué emoción escuchar al gallito, a gallito. Dice Damaris, supongo.
1: Muchas gracias, Damaris.
0: Te mandamos saludos. Y así como Damaris, también pueden mandarle mensajitos. 7442-040525. Vámonos con la canción ganadora y regresamos con Manuela que nos platique de qué nos va a hablar. Dice Manuel, el de Tonic. Yeah, dice.
1: Buena onda,
0: Raúl.
1: Chido.
0: Raúl, muy bien. Saludos a Raúl. Ay, mira, hay más mensajes, ¿no? Bueno, vienes con porra y todo. Dice, uy, sí, hola Manuel, bienvenido.
1: ¿A dónde les deposito, chavos?
0: Exacto, dice, ojalá sí estés todos los viernes a revivir el rock. Muy bien, dice Ailene. Luego por acá dice, que se quede más tiempo. Pero si tú ni lo estoy corriendo, Sofía, tranquila. Dice, gallito es el mejor, venga. Saludos a de Pía al gallito, dice.
1: No, pues les vayan mandando su cuenta, chavos. Ajá. Lo que acordamos...
0: Dice, ¿es Manuel el de Disney, el de Rosario Tijeras? ¿Eres?
1: ¿Seré?
0: Oye, dice, qué gusto escuchar a Manuel, queremos oír rock. Dice Rafa, muy bien Rafa, ahí estaremos. Dice, saludotes, que reviva el rock, me parece muy bien. Mira, mucha gente como nosotros
1: es
0: queremos.
1: Es que sí,
0: claro.
1: El rock no está muerto.
0: No,
1: solamente estaba de parranda.
0: No, sí, pero, o sea, no estaba muerto ni estaba de parranda, ahí seguía, pero como que los espacios se hicieron más apretados.
1: Para eso venimos. Para aflojarlos.
0: Exacto, por eso vámonos a escuchar la canción ganadora. Ya ni sé quién te dije, pero la canción que ganó, chan. Dice, sí, que se quede todos los viernes de rock, muy bien. Dice CMPBLI, no sé.
1: Cámara.
0: Saludos. Dice, algo de Sweet Paranoia, soy su fan. Ah, muy bien. Mira, sí vienen con todo,
1: Vienen bien.
0: Ahorita vamos a ver, vamos a acomodarnos. Por lo pronto, vámonos con la canción ganadora. Ellos son Caifanes.
1: Sí.
0: Esto se llama No Dejes Que. 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

0: Ana con 16 minutos, dice por acá, saludos a Manuel Lozán de parte de su papá, muchas felicidades, hijo.
1: Vaya, ay, vaya, ¿no? Toda la familia ya, hoy.
0: Oye, aplicó la de Alex Lora, mamá, prende la grabadora, pero él todo, le dijo, papá, sí, prende la grabadora. Dice, buen día, me gustaría que Manuel esté más tiempo, es una lana, Eric. No, no es cierto.
1: Sí.
0: Oye, acabamos de escuchar a Siddhartha y fuera del aire está buena la plática también, pero hablábamos del rock, hablábamos de algunas personas que empezaron de una forma y continuaron con otra porque es más comercial, porque es más fácil, Siddhartha.
1: Sí, sí.
0: Lo cual no quiere decir que suene mal, ¿eh?
1: No. O sea, hay mucho pop bueno y hay mucha música que comenzó del lado del rock y que hoy también está sonando chido. Más bien lo que hablábamos en este programa alterno fuera del aire es... en lo personal, mi preferencia por los guitarrazos, mi preferencia por algo que no sea tan melódico, ¿no? Hablamos
0: tan meloso.
1: Tan meloso. Pero también estábamos hablando, por ejemplo, del caso del tío Syntek.
0: Ajá.
1: ¿No? Que hoy, pues, muchos lo conocerán por memes y...
0: Desafortunadamente, porque, sí, mira, no podemos hablar mal de su trabajo como músico.
1: No, como músico excelente, claro, excelente.
0: Pero, pues, hoy en día hay un tornillo. La verdad es que, mira, mucha gente en la música está enojada. Y creo que Alex Syntek es el reflejo de esas personas enojadas.
1: También la chaviza solo quiere tantito para volverte sticker o para volverte viral,
0: claro,
1: ¿no? O sea, esa es otra. Hay que saber cómo comportarte frente a un público.
0: Claro, pero ¿qué crees? Que gracias a esas memes o esas viralizaciones, no sé si para bien para él, pero para su música sí, porque incrementaron sus reproducciones en las plataformas.
1: Bueno, al final dicen que no hay mala publicidad, ¿no?
0: Claro.
1: O sea, cualquier
0: que hablen,
1: bueno,
0: pero
1: sí,
0: que hablen mal, pero que hablen,
1: sí,
0: dijo Syntek.
1: Pero bueno, para los que no lo saben, hubo un tiempo en el que el tío Syntek tenía una banda que se llamaba Alex Syntek y la Gente Normal.
0: Ajá.
1: Y participaba el mismísimo Sabo Romo de Caifanes, bajista de Caifanes, entre otras muchas otras bandas, pero o sea, para que veas qué tan cerca estaba. Y tenían este acoplado del tributo a José José, que fue de los primeros tributos del rock en español. Y la canción que hizo Alex Syntek es buenísima. Es una de, en mi muy humilde opinión, de las mejores de ese disco.
0: Sí, o sea, tiene varias canciones que realmente pueden ser rescatables, ¿no? Creo que no podemos juzgar a alguien por una actividad alterna que tuvo, ¿no?
1: Por
0: o sea,
1: su copete, no,
0: exacto,
1: podemos juzgar
0: por ejemplo,
1: su copete.
0: Acá dice Damaris, por ejemplo, Camilo VII es una gran banda, pero abandonaron el proyecto que era Lady Lane, o sea... A veces creo que, pues, no sé, a ver, tú dime, tú que eres músico también,
1: no, pues,
0: ¿qué pasa?
1: Pasa eso, que se van cerrando los espacios y, exacto, los pocos espacios que hay te van tirando línea. O sea, no es que te digan, tiene que sonar así o tiene que sonar
0: asado. Y hay
1: asado
0: que comer también.
1: Por supuesto,
0: claro,
1: por supuesto.
0: Oye, pero también a muchos músicos les sucede que como, ay, ya me aburrí de esto, quiero hacer ahora esto otro, ¿no?
1: Sí, también hay una gran libertad de expresión, o sea, hoy hablamos de la libertad de expresión, pero no sé si al mismo tiempo hay una censura, una capa de censura, porque muchas cosas ya tampoco se pueden decir, ¿sabes?
0: Ajá.
1: O sea, una banda como Molotov, una banda como El Tri, que hoy en día, y no me quiero poner político, pero hay tanta carnita para roer,
0: ajá, sí,
1: que nadie diga nada. Es sorprendente.
0: Pero es contradictorio también, porque por un lado le dices al rock, tú no puedes decir nada, pero le dices al reggaetón, tú di todo.
1: Ajá.
0: Porque ni se entiende lo que están diciendo, entonces tú di todo.
1: Ahora el reggaetón tiene a los chicos malos.
0: Claro.
1: Lo hablábamos el,
0: ¿sí?,
1: otro día también, fuera del aire. Fuera del aire tenemos un programa que sería hitazo, ¿eh? Ajá. Sería hitazo.
0: Exacto.
1: Ajá.
0: Pero, ajá, ahora, como decías tú, las letras de los chicos malos y las letras así de sube, arriba, abajo, no,
1: sí,
0: quiero,
1: sí,
0: estar,
1: sí,
0: tan,
1: no,
0: explícita,
1: no podemos,
0: pero,
1: no podemos.
0: Pero esas letras ahora las gana el reggaetón. Cuando,
1: sí,
0: en algún momento nuestros padres, o sea, estoy hablando de, no de nosotros, sino,
1: sí,
0: más allá, fueron juzgados por escuchar rock.
1: Sí.
0: Por las letras, por la vestimenta, por el estereotipo que tenían los rockeros.
1: Claro, pero justo ahora pues se alinea todo, ¿no? Es no solamente la música, también es la moda, son las redes sociales.
0: Todo.
1: Entonces, hoy tenemos un artista o un proyecto que se vuelve 360, ¿no? A veces no es su música precisamente la que nos hace fijarnos en él, sino sus reels,
0: claro,
1: todo el contexto que vamos viendo en redes sociales. El chismecito.
0: El chismecito, pero también creo que los rockeros, a ver, tú me vas a decir, sí, que los rockeros en algún punto de la historia dijeron, no me importa, o sea, yo toco mi música, soy cool, me quieres invitar, está bien, no me quieres invitar, no está bien, o sea, yo no voy, cobro caro, o sea, empezaron a cambiar también, sí. O sea, antes era como el tri, órale, que viva el rock and roll y voy a todos lados, y la raza y la gente y todo esto, ¿no? Pero después de un tiempo, también estos rockeros cambiaron esta forma de ser y entonces se volvieron así como los poperos de los festivales que sí, no querían ir, sí, así sí. Pasó con los rockeros. Sí. Entonces, esto también hizo que le cerraran puertas.
1: Sí, justo. También como que muchos, diríamos, se apretaron.
0: Ajá, exacto. ¿No? Se subieron al tabique y dijeron, ah, ya somos.
1: Pues también pasa que muchos artistas... pues sí, justo, o sea, se te sube el agua al tinaco y de repente ya te sientes realmente el rockstar aquel. Y eso también molesta al público,
0: claro,
1: ¿no?
0: Claro, y a los medios y a todos.
1: A los medios.
0: Por acá dice, ¿será que los jóvenes ya no pasan por esa etapa revolucionarios, hippies? Una etapa de conciencia social y cuestionarse.
1: Totalmente. Creo que hoy da, no lo digo por todo mundo, pero sí por una gran parte y lo vemos, o sea, lo vemos en las redes sociales que hay un desinterés por claro. Lo que está sucediendo. Estamos más interesados en cuántos followers tenemos, cómo nos vemos en un video, en TikTok, en cualquier red social, que en decir algo, ¿no? Justo lo platicábamos fuera del aire. Está más enfocada la gente en quiero que me vean y no en el tengo algo que decir, quiero que me escuchen.
0: Claro. Dice por acá, más rock con el gallo. Dice, saludos a Manuel, orgullosamente acapulqueño, me encanta esa música. Dice M. Habita, saludos. Es que no ponen sus nombres y yo leo los nombres.
1: ¿A quién le voy a depositar si no me dicen sus nombres, por favor?
0: Oye, hablando de música y hablando de rock y hablando de esta sección que vamos a tener los viernes, preséntanos, por favor, esta canción que vamos a escuchar.
1: Bueno, esta es una banda venezolana. Ya tiene un ratito sonando y quiero ponerles esta rolita que a mí me gusta mucho. Está suavezona, pero la verdad tiene un buen beat, muy en el rock funk y pues a mí me latió. Okay. Me latió bastante.
0: Es nuestra propuesta de hoy.
1: Es la propuesta de hoy, la voy a dedicar. No les voy a decir a quién, pero la voy a dedicar.
0: Me cansé, dice.
1: Me cansé, estoy harto.
0: Yo la voy a dedicar a la lluvia, me cansé.
1: Sí.
0: Ya,
1: sí.
0: Que se vaya.
1: Entonces, pues nada, esto es Tomates Fritos, la canción es Me Cansé, espero que la disfruten.
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1: Yo soy Manuel Lozán.
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0: mañana con 39 minutos. Y mira, hablando de Ricardo Arjona y Grupo Firme, acabamos de escuchar Amor Factura. Es que hay que escuchar de todo, ¿no? Dice por acá, déjame escuchar qué dice mi querido Ignacio Vázquez. Adelante, Ignacio, te escuchamos.
1: Hola, buenos días todavía.
0: Hola, buenos días. Tarde. Dice que llegó un poquito tarde.
1: Tarde.
0: 11:38, muy tarde.
1: ¿Cómo están?
0: Después bien, gracias.
1: De intensas lluvias.
0: Las lluvias fuertes, ¿verdad?
1: Yo por mi trayecto que sí, siempre voy, hubo unos derrumbes.
0: Sí,
1: unos
0: hay muchos derrumbes.
1: Dos postes.
0: Híjole.
1: Entonces sí tuve un poquito de problema de llegar. Pero aquí estamos. Buenos días, saludos.
0: Buenos días. Mi querido Ignacio, espero que todo esté bien y que hoy esté más tranquila la situación. Oye, dicen, estas fotos me caen mal, Sony. Da hambre la lluvia, dice Sony. Unas picaditas deliciosísimas quisiera. ¿Saben que no he desayunado hoy? O sea, y estoy despierta desde muy temprano. Pero bueno, no importa. Vamos a leer acá tus mensajes. Dice, felicidades, Manuel. Tu perseverancia y tu empeño están rindiendo sus frutos. ¡Qué padres
2: pues
0: mensajes!
2: No sabes las horas que estuve aquí afuera de la estación. Déjenme pasar hasta que ya por fin.
0: Oye, tiene buena suerte, Manuel, porque la verdad es que tenemos un mismo gusto por la música. Digo, él mucho más profundo y mucho más profesional.
2: No.
0: Pero la verdad es que hicimos buen click, creo yo, ¿no?
2: Sí.
0: Esa fue tu ventaja.
2: Buen match, dirían los chavos ahora.
0: Esa fue tu ventaja. Porque igual si me hubiera caído mal, no estaría aquí.
2: ¡Qué
0: profesional! Dice, me da gusto escuchar a Manuel, un gran artista y ser humano.
2: Muchas gracias.
0: Dice Eric. Hola, saludos a Manuel. Los Andes de México, Gaby García, deseándole al mejor de los éxitos en todo lo que haga.
2: Oye,
0: siempre un gran artista.
2: Nos están escuchando ya a lo ancho y largo de la
0: República.
2: Claro,
0: qué padre, así debe ser. Dice por acá, oigan, ándale, este mensaje está muy largo. A ver, ahí les va. Oigan, qué buena plática, siento que hay una diferencia interesante entre el reggaetón y el rock. El reggaetón muchas veces tiene las letras que normalizan o reproducen ciertas formas de sexualización y de hablar sobre las mujeres de manera despectiva, aunque a veces ni siquiera sé o nos damos cuenta por qué ya estamos acostumbrados a escucharlas, pero el rock, especialmente en México y Latinoamérica, muchas veces ha servido para hablar de temas sociales y políticos, cuestionar el sistema y expresar verdades incómodas. Y eso me encanta, poder cantar esas canciones con toda la energía, incluso algunas que hoy probablemente generarían mucha controversia, como la de ti, que los mexicanos hemos cantado con un fervor impresionante.
2: ¿Cuál será esa, eh?
0: Qué bueno que tienes ahora a este tal Manuel para darnos esas pláticas tan cool. Muy bien, estoy de acuerdo, totalmente.
2: Yo también estoy de acuerdo con el tal Manuel.
0: Ajá.
2: No, pero mira, ¿sabes qué? Digo, no quiero levantar una revolución, pero al final el poder está en nosotros. O sea, nosotros somos los que somos el público y tenemos la capacidad de elegir lo que queremos escuchar, de las reproducciones, a qué proyecto le queremos dar más visibilidad. Es cierto que el reggaetón pone la fiesta, y no estoy en contra de ningún género musical, ni de ningún proyecto. Solamente quiero rescatar lo que están mencionando en el mensaje. Que justo, o sea, hay unos que te fomentan a pensar y otros que de alguna manera, pues, te adormecen. Es cierto que los ritmos y que ya la vida en nuestra sociedad es demasiado complicada como para estarnos martirizando, ¿no? Pero si no lo cuestionamos, pues no lo vamos a poder cambiar.
0: Claro, y también siento que tiene mucho que ver tu estado de ánimo, ¿no?
2: También,
0: o sea,
2: sí.
0: Si tienes acá, no sé, energía, como ganas, como a lo mejor estás enojado por algo, pues escuchas cierta música, ¿no?
2: Ah,
0: si
2: pues
0: estás
2: entonces
0: como triste,
2: ponte a resorte y rómpelo
0: eso.
2: Todo.
0: Sí, exacto.
2: Pero no, o sea, es cierto que también queremos bailar, cierto que también queremos, ¿sí? queremos gozarla, queremos salir un fin de semana y un buen beat se agradece. Entonces, en ese sentido, muchos proyectos de este género reggaetón, pues la traen chida, ¿no? O sea, te ponen a bailar. Muchas veces ni escuchas la letra, aparte que ni les entiendes. O sea, pero el ritmo es muy bueno.
0: ¿Sí?
2: Y creo que eso es lo que ha llevado a grandes proyectos a que estén ahí arriba. Porque por sus puras letras, pues la verdad,
0: Difícil. Dejan
2: mucho que desear.
0: Exacto, dejan mucho que desear. Nos vamos a ir con más musiquita. Saludos para Isbal Valle. Dice, bonito día lluvioso. Igualmente, gracias. Dice, muchas felicidades. Dice, buenos días. Saludos cordiales a Manuel Lozán. Soy Renato Ursúa y digo mi nombre porque quedó el dentista en darme un gran descuento que ni el Inapamda. Dice, muchas felicidades por su programa. ¿Qué tal,
2: El
0: dijo,
2: buen cucurucho.
0: Él
2: saludos.
0: Dijo, ¿es cucú? Yo lo conozco,
2: bien,
0: claro.
2: Bien, ¿no? Pues mira.
0: ¡Claro que lo conozco! Claro. Gran personaje acapulqueño. Vámonos con la canción que tienes preparada.
2: Estoy reviviendo no solo el rock, por lo visto.
0: Ajá, exacto, exacto. Venga, vámonos con esta canción.
2: Esto es de una banda argentina. A mí me suena mucho como a los Liberty, a los Arctic Monkeys. La canción se llama Pequeño Corazón Ambulante y esto es de Ryan.
0: Venga, venga, a través de XFM 99.3.

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0: 11:59. Oye, se nos fue rapidísimo el tiempo. Y yo quiero seguir leyendo mensajes que llegan. Dice, saludos Manuel Lozán, qué gusto escucharlo en Exa. Que viva el rock.
1: Gracias.
0: Pónganla de Estéreo Boreal. Dice, saludos y besos a Tony Morales. Besos. Gracias, dice, supongo que es Marco Aurelio. Aquí dice. Dice... Y gracias ya a Manuel, su papá me dice que me hará un descuento. Ja, ja, ja, dice.
1: Descuento para todos.
0: Al contrario, gracias a ustedes por estar donde están y muy a pesar del estado del tiempo en el que estamos, nos hacen pasar un buen día, sigan así. Ay, qué lindo comentario, exactamente, aquí estamos con mucho cariño. Dice, hola, ¿qué tal? Quiero mandar un saludo a mi primo Manuel Lozán, somos sus admiradoras y fans de su música. Atentamente sus primas Mayram y Jimena.
1: Chido, muchas gracias.
0: Claro, la familia. Dice, me la estoy pasando bien padre con ustedes. Muchas gracias. Y aparte, me encantó su comentario, que no nada más son un comentario chiquito, sino que es un gran comentario. Ailene, te mando un gran saludo. Dice que vota por no dejes que. Ya ganó, no dejes que. Dice, saludos y que sigan teniendo éxito para Manuel Lozano de parte de Edith. Gracias, Edith. Y por acá dice, hola, tarde, pero aquí estoy. Hoy no hay retardos, porque como estuvo lloviendo, les doy chance de llegar tarde. Manuel,
1: hoy es falta directo.
0: Exacto, hoy no pasa nada, hoy les damos chance, hoy no pongo retardos. Saludos para Miguel Ángel, que ya está conectado. Gracias por acompañarnos el día de hoy, te esperamos por acá el próximo viernes.
1: Chido, nos vemos el próximo viernes, más música, más rock.
0: A toda la gente que estuvo escribiendo mensajitos de WhatsApp, aquí los esperamos el próximo viernes, 11:00 a.m, Manuel Lozán estará con ustedes, o el gallito.
1: Sí.
0: ¿Cómo te gusta?
1: Como gusten, sí. Manuel, gallito, gallo.
0: Gallín.
1: Dense.
0: Ok. Yo Manuel, porque soy muy correcto.
1: Por favor.
0: Oye, a ver, siguen llegando los mensajes. Dice, se me pasó volando. Saludos desde la Ciudad de México. Ya sé, a mí también, Damari. Se nos pasó rapidísimo. Dice, hacen bonita pareja, Tony y Manuel, como locutores.
1: Vaya.
0: Muchas gracias. Es tu papá.
1: Dice, pues venga.
0: Oye, pero si supiera, señor, que hicimos buen clic cuando nos conocimos, entonces eso hace que se escuche bien.
1: No, ya
0: al
1: tenemos
0: aire.
1: Un programa fuera del aire. Ya, exacto. Este está rifando, ¿eh?
0: Oye, con muy todo. Bueno, muy buenas anécdotas hemos contado fuera del aire. Lástima. Luego hacemos algo en internet.
1: Sí.
0: Te hubieras quedado en vivo. Estábamos transmitiendo en vivo, bueno, tú.
1: Estábamos transmitiendo.
0: Pero le dio miedo porque dije que yo luego digo cosas raras.
1: Y ya dijimos que lo que pasa en el en vivo no se queda en el en vivo.
0: Sí. Dice que tengas un excelente fin de semana y mucha suerte mañana en el evento. Muchas gracias, Isbal, que mañana tenemos evento del Teletón. Dice, voy llegando, William, ya son las 12, ya hasta me estoy comiendo espacio de Andrés, ya me voy. Dice, qué buena mancuerna, saludos, nos vemos el viernes. Perfecto, Marco, acá te vemos el viernes. Te felicito, Tony, por tu programa. Gracias, Manuel, tu papá. Le mando un
1: ya quítale el teléfono a este señor, por favor.
0: No, al contrario, usted muy bien, sigue escribiendo. Nos escuchamos el viernes, Manuel, que tengas un excelente fin de semana.
1: Muchas gracias, nos vemos.
0: Gracias, Perlita, en los controles técnicos. Y bueno, pues ojalá que siga así, sin llover. Cuídense, por favor, no salgan si no tienen nada que salir a la calle. Que tengan un excelente fin de semana. Yo soy Tony Morales.
1: Yo soy Manuel Lozán.
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2: Acapulco, ¿cómo se encuentran el día de hoy? Espero que muy bien. Bienvenidos a la frecuencia EXA FM 99.3. Los saluda su amigo Javier Yesa, quien estará con ustedes de 6 de la tarde a 7 de la noche. Tenemos en controles técnicos a Mane Gómez, el príncipe de la consola, quien se va a encargar de poner la excelente música en esta frecuencia naranja. ¿Qué onda con el cielo? Parece ya la película de Chicken Little. Se está cayendo, pero pues bueno, hay que también disfrutar de los bellos momentos, porque se siente fresco, la verdad. Se siente fresco, luego andamos ahí pues enojándonos que por el calor y que esto y que aquello, pero bueno, aunque sea por el día de hoy, a pesar de que ya son 2 días, bueno, está lloviendo,